0: Esta es la hora en Radio Ranchera, la mera mera. 6:17 p.m.
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1: 6:30 p.m.
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0: ¡Ay, qué hombre, vaya! ¡Aguántala! ¿Cómo está mi México?
1: Bien, muchachos.

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1: 6:46 PM.
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Me siento de veras honrado por esa bonita respuesta. Dios los bendiga siempre y vamos a cantar ahora este tema, esta canción que escribí para todos mis amigos, mis amigas, hombres, mujeres, que de repente no tienen las palabras indicadas para decirle a esa persona que aman, que quieren estar con ella y que quiere compartirle sus más profundos sentimientos. Esto se llama, para todos ustedes, Aliada del Tiempo.

Gracias, muchas gracias.

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1: 7:02 p.m.
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1: 7:14 p.m.
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6: Bueno, ¿qué tal? Ya son las 7:15 p.m. las 7:15. ¿Qué tal? Bienvenido. Les saluda Yermayín González, listo en cabina para presentarles bonita música a todos ustedes que están ahí siempre pendientes de la mera mera, la Radio Ranchera. 9980-0970 es la línea habilitada.

vámonos con la música ranchera de los Tigres del Norte. Son las 7:20, las 7:20. Ok, entonces escuchemos. Saludos a usted, amigo, que está en su casita ahí con su familia. Están tomando café, vaya, mire que así. Pero están escuchando la mera, mera. Correcto, así es. Ok, 7:20, 7:20, un mar de vino.

Gran Noticias del Norte, un martes vino, 7:23 minutos, las 7:23 minutos en la mera mera. 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Son las 7:24 minutos. 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Son las 7:26 minutos, vamos a proceder siempre a 9980-0970 para sus complacencias y sus saludos. Don Juan Jananía cumple el 18 este mes de octubre, muchas felicidades. También para José Mejía en Atlanta, que cumple el 12, ya se aproxima, compañero de mi amigo José Mejía allá en Atlanta, que los compra muy felices ahí. 7:26 minutos.

cuando aprende a llorar cantaban los rehenes. Son las 7:29 minutos. Las 7:29 minutos. 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Son las 7:31 minutos. Vamos a ir entonces con la troca del Moño Negro para ir para Nene Ceguera en Trojasaldea.

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2: Bueno, las 7:35 minutos, las 7:35, 25 y las 8 de la noche, amigo agricultor, Agrocomercial Tocoa. 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Ahí están los Tigres del Norte con la canción que se titula Una herida de amor para complacer.

0: Bueno, muy bien, son las 7:39 minutos. Las 7:39 minutos. En la número 1, la mera mera, 7:39 minutos. Bueno, saludos a todos, gracias por escucharlos. Muchas gracias a todos y por estar siempre pendientes de la mera mera Radio Ranchera. Saludo a don Juan Jananía, cumple el 18 de este mes. Muchas felicidades, don Juan Jananía. En la colonia San Luis me está escuchando. Colonia San Luis. Vamos a tener comunicación ahí con el maestro de la ciencia, que no se pierde la promoción, el maestro de la ciencia es fiel oyente a la mera mera. 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Hola, maestro, buenas noches.
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0: Bueno, ahí estaba entonces, mire, el maestro de la ciencia, ¿qué dice? El maestro de la ciencia, mire, el Yaculí, el mero toro, ahí está pendiente siempre. Ahí está con un estéreo, ahí, todo mi cate, ahí, escuchando la mera mera. Las 7:41 minutos. Siempre 99 80 09 70, la línea habilitada por complacencia.

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vamos entonces con más música bonita en este martes. Son las 7:50, 6 de octubre 2026, semana morazánica, disfrutando. 7:50 minutos, 7:50 minutos. Saludos, buena música, Temerarios.

Bueno, ok, 7:54 minutos, 7:54, ahí para Sofía Soto, en Sabamatepe, con el corazón, se vende un corazón en mal estado, dice. También tengo un saludo para Javier Antonio. Bueno, me escucha por ahí, Javier Antonio, de parte de Homer Javier. Ahí están siempre pendientes, allá en Puntillas. La canción Cómo Te Recuerdo. Ya la vamos a estar complaciendo ahí, no me preocupe. Bueno, son las 7:54, ¿no? 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Son las 7:57 minutos. Voy aquí para conocer ahí entonces en Sapamatepe, ahí para, vamos a ver para quién el saludo, acá lo teníamos el saludo, vamos a rectificar aquí, en Sapamatepe, para Sofía Soto, está escuchando la mera, y después venimos también para complacer también ahí con Cómo Te Recuerdo a los amigos en Puntillas también. Son las 7:57 minutos.

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1: Las 8 de la noche en punto.
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8: Bueno, son las 8:09 en la mera mera. Vamos a proseguir con más y mejor música. Siempre saludos para mi amigo José Mejía allá en Atlanta. El 12 va a estar de cumpleaños desde ya. Le estamos deseando que cumpla muchos años más de vida a mi amigo José Mejía allá en la Unión Americana. También quiero saludar a don Juan Jaranilla, cumple el 18 allá en la colonia San Luis. Con saludos para el Cisoraita Normandina Jeffrey Cristóbal de parte de don Juan Jaranilla. Quiero saludar también para nuestros oyentes en el Valle Arriba, allá por la zona de San Lorenzo, Santa Bárbara. ¿Qué tal, hombre? Allí también, en la Alemana. En toda esa zona, ahí, saludos. Don Freddy, ¿qué tal en la Alemana? ¿Qué tal la pasa por ahí? Son las 8:10. En Madía, saludos. Héctor, Mauricio, ¿qué tal por ahí? Escuchemos ahí a Vicente Fernández, son las 8:10.

0: Vicente Fernández, el rey de la canción ranchera mexicana. 8:13, el primo Ruizman Martínez. ¿Qué tal, primo? ¿Cómo está pasando el primo Ruizman Martínez? Elacio Montoya, Francisco, Justin Wilson y también para User, para Jefferson Pavón también saludos. Son las 8:13, las 8:13, mi amigo Leo Tauro en Solaguera, saludos, el gran Leo Tauro, saluditos. Vamos a avanzar con más música, son las 8:13.
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3: Bueno, nos vamos entonces con más música bonita. Son las 8:18, 8:18. Luis Martínez, primo allá en el Coyol, saludos primo, Luis Martínez. Para Doris, también saludos. Para Juan Munguía y mi pequeño Isaac González, por allá están siempre cercando la promoción. Dice Leo, ahora una rosa en tu balcón, de Grupo Ladrón, hermano, ok, perfecto. Ya será mujer y para complacer ahí. ¿Eh? El último beso, Vicente Fernández. ¿Para quién esta canción? El último beso para Darío Romero, Trojas Aldea. Ahí está en sintonía, ahí, saludos. 8:19 minutos.

0: Leo Tavo en Zona Guerra. Saludos, le complacemos la canción que los está recitando. Una rosa, una flor en tu buzón. Por ladrón ahí. A Leo Tavo, saludos, Leo.
1: Mira, mira.

mi amigo Leo Taura en Sonadera. Saludos, me está escuchando allá. Estábamos complaciendo. Saludos para Cristian Martínez en la Sabana, ese. Parte de Leo Taura ahí para Cristian Martínez en la Sabana. Saludos para Alfonso Padilla, ¿qué tal por ahí? A Elsa Elizabeth Montes, saludos. Tengo también saludos por aquí para Marisa Suazo, ¿qué tal? Para Saraí, saludos Saraí. Braulio Martínez, también saludos. Guifarro Carmen, ¿qué tal? ¿Cómo la pasan por ahí todos? Ah, la pasan bien, ¿va? Y también tengo saludos para Manuel de Jesús. Manuel de Jesús, saludos. Andrés Molina, también saludos. ¿Qué tal? Melissa Castellanos. Hola, buenas noches. Hola, Melissa, ¿qué tal? Buenas noches. Manuel Posadas, en su centro de trabajo también me está escuchando. Manuel Posadas. Tengo por acá más saludos. Orvin Lobo también. Orvin Lobo. Y Olivia también, saludos. Olivia, Olivia. Bueno, las 8:26 minutos en la mera mera. Vamos a sonar la música de Vicente Fernández.

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2: Bueno, vamos con más música. Son las 8:30. 8:30. Saludos para todos. Hay gracias en diferentes colonias y barrios. Rosa Rubio, saludos. Ella Dylan López. Luis García, saludos. Quiero enviar saludos ahí en la sabana ahí para el amigo Brígido Altamirano. Siempre está pendiente ahí el amigo Brígido Altamirano. Ahí le saludamos. Que la paz se viene escuchando la mera vera, Brígido Altamirano. Ahí también en la sabana, todos los amigos en la Ceibona también, saludos. Que la pasen muy bien ahí, escuchando la número uno. Ya son las 8:31. 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Saludo para Keiner Lobo, pendiente ahí de la radio. Escuchamos ahí a banda Cuisillos, ahí Adicto a tu Amor, para complacernos.

música de Banda Cuchillos ahí, Adicto a tu Amor, don Juan Paguada y Alicia Cardona ahí en La Sabana, buenos amigos también, saludos, don Juan Paguada y doña Alicia Cardona y toda la familia ahí en La Sabana, ahí les estamos saludando ahí. Ernesto López, saludos para Susi, para el toro, mero toro, ese toro, mero toro, para Rudy Antunes, saludos. Son las 8:35 minutos. Siempre ahí en Puntillas, me están escuchando en Puntillas. Irving Guevara, saludos. El hombre de los pinos, va. El hombre que se las sabe todo ahí en los pinos. Ahí estaba escuchándome en Estados Unidos. Irving Guevara. Chris Pro, saludos. Marcelino Gómez, también saludos. Rudy Antunes. Honduras 504, Honduras cayó ayer, va. No empató, que verdad, empató. Está eliminada Honduras, no hizo nada. ¿Para quién dice el saludo ahí? Vamos a ver. Para el toro Irving Guevara, saludos. Y el saludo dice su vaquita hasta los pinos. Ah, bueno. Alonso Herrera, Marvin Robinson, saludos. Jesús, el Pena, Lino Donayo, Honduras 504. Ah, bueno, para Medio López, Mel López, Jiménez Madrid, también saludos. Indomable, Rafael Mesa, Marvin Robinson, también saluditos ahí. Bueno, Honduras empató y quedó cabal. Quedó cabal Honduras. Esto del fútbol es así, ¿verdad? El que no aprovecha, bueno, le pasan factura. Honduras tuvo la oportunidad de ganar a Martinica. Allá tuvo oportunidad de ganarle a Martinica y alzarse con la victoria. Y viera clasificado, pero despreciaron, o menospreciaron la palabra. Menospreciaron a Martinica. Le ganó la selección más débil. Yo culpo aquí al entrenador, culpo yo, no culpo a nadie más. Porque él le hubiera salido con el mismo equipo. Con el mismo equipo que había jugado anteriormente. Es el equipo que ya era salido el hombre, ¿va? No hay que confundirse, ¿eh? No hay para dónde hacerse. Son las 8:37 minutos. Saludos a todos ahí. Vamos ahora con los Bukis. Son las 8:37.

bien, ahí estaba la música de los Bukis. Son las 8:41 minutos. Entonces era Jamaica que empató con Honduras en su propia cancha, mejor de Jamaica. Allá le ganó 1-0 por consecuencias de fútbol, pero acá le vino a empatar y lo dejó afuera de la competencia. Qué barbaridad. El culpable es Molina, el técnico de la selección. Taylor no da para dirigir la selección. Quiero saludar para, por acá tenemos saludos para Karen Hernández, siempre me está siguiendo Karen. Saludos en Armenia, ¿va, Karen? Para María Figueroa, para Jiménez, para Alexa Noelia, saludos. Bueno, Juan Carlos, un saludo a todos ahí, gracias por escucharlos. En la Reforma de Clinton en Carvajales, saludos, ¿qué tal? Para Junior, por acá, para Patricia 504. Muy bien, son las 8:42, don Juan Jaranilla cumple el 18, allá en la colonia San Luis. Y José Mejía en Atlanta también el 12. Ah, este mes de octubre viene cargado de cumpleañeros, ¿verdad? Viene cargado de cumpleañeros este mes de octubre. Ni se van a gustar los pasteles, ni los cerdos para estos cumpleaños. Entonces, saludo para José Mejía allá en Atlanta. Ahí. El 6 va a estar, el 12 estará de cumpleaños. Junior, saludos para Giovanni Funes. Escuchemos ahí a los caminantes, son las 8:42.

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Bueno, muy bien. Ahí estaba don Chente Fernández. Tu camino y el mío. 8:50. Saludos para Marvin Martínez, Potelillo, para Oscar, para todos los amigos ahí. Ángel Rodríguez dice saludos para Yeka o para Jessica alias La Chita, de parte de Ángel Rodríguez. Saludos para Jessica alias La Chita. Para Noelio Herrera, saludos. ¿Qué tal? Son las 8:51 minutos. 8:51 minutos. Saludos para Carlos Eduardo en el Nance, con la Tacoma Café de Carlos Eduardo. Carlos Eduardo en el Nance, me está escuchando, Carlos. Son las 8:51 minutos. 8 más 51 minutos. Son los temerarios.

El abuelo temerario, sí, bonita canción, ¿verdad? Le gustó. Albaluz Sevilla, saludos. Yailin Padilla desde el Polvorín, me escucha ahí. Yailin Padilla, creo que es aquí por Brisa de Mame, ¿verdad? Si no me equivoco, creo que sí. Para Lili Ortiz, saludos. 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Por Sococo, ese, Yailin Padilla. Bueno, por ahí salgo cerca, ¿va? Por Sococo. Saludos, Yailin Padilla. Que la pase bien ahí, escuchándolos. Porque tengo saludos para Adán Pacheco, allá en Cuaca, Colón. Adán Pacheco, con algo dice de Bertín Hilaro, cualquiera ese que le gusta. Ahí al amigo Adán Pacheco, que siempre se lo sintoniza, no se pierde el programa por ningún motivo. Allá en Cuaca, Colón, le saludamos. Carlos Eduardo Hernández quiere la canción, ¿cómo se llama la canción que me pidió? Carlos Eduardo Hernández, la Tacoma Café. También la vamos a estar complaciendo, no se preocupe, vamos a complacerle. Manuelito, saludos. Por aquí siempre para Yalin Padilla, también saludos. Ah, para Manuelito por acá, para Serrano y para Kenner Maralla. ¿Qué tal, Kenner? Bueno, las 8:57 minutos. José Mejía cumple el 12. Muchas felicidades, mi amigo José Mejía, allá en Atlanta. Excelente amigo ahí, que cumpla muchos años más de vida. Allá en Atlanta, el 12 es el cumpleaños, ¿no? Escuchemos un merenguito rico, para moverse ahí también, ¿no? Vale la pena, básicamente.

0: Bueno, seguimos. Recuerden, no se vayan. Estamos a la mitad de este asunto. Así que falta, hombre. Bueno, compadre, nuevamente los invitamos, hombre, a que le den un
1: traguito. A Adán Pacheco, allá en Cuaca.
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Por salud para Anael, dice Anael, con salud, dice a la familia Ponce, hasta los planes EPA, de parte de Anael, a la familia Ponce, a los planes. Holman Martínez, saludos también. Ulises Acosta, ¿qué tal? Elida, saludos para Reagan, también para Orocimbo, Alfarco. Samir, ¿qué tal, Samir? Buenas noches. Son las 9:07, las 9:07 en la número 1, la mera mera de Radio Ranchera. Escuchemos algo ahí suave de Pedro Fernández, Mi Forma de Sentir.

0: Pedro Fernández, mi forma de sentir. Maura Zelaya, ¿qué tal, Maura? Buenas noches. Josué también, para Hernández Hernández, también para Omar Hernández, para Rosa Japón, para León. Gracias a todos ahí. Por acá siempre para Anael, con saludos a su gente hasta Los Planes, hasta Los Planes. Con la canción El Trío Palma, la del 24, 1:09:12.
1: Ándale pues, como dice el corrido, al fin envía su guitarra, es lo que está haciendo el viejón Don Trini por ahí. ¡Conde! El corrido del 24, ándele pues, oiga. Claro que sí, una composición del viejón del compadre ahí por ahí donde ande, saludos, claro que sí. Vamos a complacer el corrido del 24, compa, con su servidor El Tigrillo Palma. ¡Vámonos, Don Trini!

Bueno, deja una rosa en tu balcón, los acosa, ¿eh? Luis, alias, saludos. Ronaldo Soto, Martínez Elsie, Olga Matute, saludos ahí, gracias. Son las 9:18 minutos, las 9 de la noche más 18 minutos. Por ahí traigo los Tucanes de Tijuana con la canción que se titula Mi Ex. 9:18 minutos.

Bueno, para Osvaldo Escalante, salud, allá en el Valle Arriba, ¿me escucha? Osvaldo Escalante, Osvaldo, ¿qué tal Osvaldo? ¿Qué tal la pasa, Osvaldo? Está descansando con la familia ahí, con la prima allá en el Valle Arriba. Salud para don Freddy Reyes en la Alemana, ¿qué tal, hombre? Don Freddy Reyes. A mi gente me escucha también por la Icaca, ¿qué tal? En Aguacaliente, también saludo. En el Chorro Viento para Gencito, don Alonso Soto, salud. Saludo para Nelson Cárcamo, el primo allá en La Ceiba. El Romántico 504, saludos. También saludo a vamos a ver, a Catileya, Catileya, sí. Ahí también la está sintonizando, ¿eh? Bueno, por acá me piden también la canción, el brasileño me pide Cartas Marcadas, pero mientras tanto voy a complacer aquí con El Amor No Es Pecado, Los Caminantes. Mátenme mi Natal, saludos.

Bueno, siempre a don Adán Pacheco allá en Cuaca, Colón. Saludos. Por acá tengo dos complacencias. Tengo primeramente 3 semanas al primo Nelson Cárcamo allá en La Ceiba. Y cartas marcadas para el brasileño. Saludos para Toño y Claudia Murillo. Melissa Castellano, saludos también. Melissa Castellano. Las 9:26, primo Nelson, allá en La Ceiba, Nelson Cárcamo, saludos, me estás interesando por ahí, que la pase bien. Después venimos con cartas marcadas ahí para el brasileño. Melissa Castellano, saludos.

Bueno, mi hermano ahí, Nelson Cárcamo de la Ceiba, está en sintonía ahí, saludos. Ahí para el brasileño también, quiere escuchar esta canción de Los Caminantes, el brasileño. Salud para User por ahí, para Ricky Oficial.

brasileño, y estábamos complaciéndole con cartas marcadas. Las 9:34 minutos, 9:34, Francisco Martínez, saludos. Verónica Dueñas, ¿qué tal por ahí? Al amigo ahí también, que siempre me sintoniza ahí, le saludamos ahí en la comunidad de La Olla, ahí está siempre pendiente, siempre el amigo, hombre, César Sevilla, ¿eh? En Pulpería de Noc, ahí me está escuchando, el amigo César Sevilla y la familia ahí, en La Olla, ahí cerquita del campo, ¿eh? Ahí está en el alto, ahí, un hombre bien amable ahí, César Sevilla y su familia, le saludamos, ahí está siempre pendiente, ahí en Pulpería de Noc. Ahí den cuenta de todo para ganaste ustedes, familia. Pulpería, ¿no? El amigo César Sevilla. Ok, 9:34 minutos con zapatos de tacón. Ahí está, Bronco. Las nenas se ven mejor. ¡Ay, ay, ay!

Okay, entonces la música ahorita ahí, son zapatos de tacón, ah, la nena se ve mejor. Okay, son las 9:37 minutos, solo quedan ya, ¿cuánto? 22, ya estaremos en las 10. 22 minutos, ya estaremos en las 10 de la noche. Son las 9:38 minutos. Para Cristina Hondureña, saludos. Melani Cruz. Escuchamos algo riquísimo de Banda MS, ¿eh? Amor Express.

Oye, qué rica esa canción, Amor Express, Banda MS. Puedes solicitarla 9980-0970. Riquísima canción esa, ¿va? Para Mima Vázquez, saludos. Para Estrella. Estrella, saludos. Estrella 00235. Los está escuchando, los está mirando ahí. Faltan 19, ya estaremos en las 10 de la noche. El patrón, saludos. El patrón. Para Mirna Vázquez, Mirna Vázquez, saludos. Bueno, entonces vamos con más música. Otra vez el amor, canta Bronco. Ajá, ay, ay, ay, vámonos.

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Bueno, era Bronco con Otra vez el amor. Bonita rola, ¿eh? Ah, excelente rolita esa. Otra vez el amor, otra vez el amor. 9:44, Walter, 16, estaremos en las 10. 16 minutos, estaremos en las 10. Saludos al patrón ahí, para Yaya, para Marvin Díaz, también saludos. Bueno, un merenguito rico ahí para que lo baile ahí Monchín Ruiz, para que lo baile Facto Fernando Pérez. Ok, saludos amigos. Ahí está entonces la zorra, 9:44.

bueno, era Bronco, porque te quiero, se llama la canción. Esta rola también. Bueno, faltan 10 minutos y estaremos en las 10. A las 10 nos marchamos. Faltan 10 minutos y estaremos en las 10. A Luis Bonilla, saludos a Rosales y a Ilsi Orellana. Saluditos. Junto a la mujer que amo, los

Bueno, pastillas de amnesia, Bronco. Los vamos, muchas gracias por todo. Muchas bendiciones, feliz sueño a todos. Recomendémoslo a Dios siempre, a cada paso que demos en nuestra vida. Él los cuida, los protege. No está fácil la vida, pero si andamos de la mano de Él, nadie podrá hacerlo daño. Buenas noches, con permiso. Ahí les dejo a los temerarios.

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1: 10 de la noche con 15 minutos.

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2: 10 de la noche con 29 minutos.

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1: 10 de la noche y 44 minutos.

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Esta es la hora en Radio Ranchera, la mera mera. 11 de la noche. En punto.

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1: 11 de la noche y 14 minutos.
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1: 11 de la noche
2: con 29 minutos.

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1: 11:44 p.m.
2: Ok, seguimos. Vamos a enviar una de las canciones que llegaron para quedarse, compadre. Sus amigos de Doble K.

0: Esta es la hora en Radio Ranchera, la mera mera. 11 de la noche
1: con 58 minutos.

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1: Son las 2 de la mañana.
2: Con un minuto.

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1: Son las 2 de la mañana.
2: Con 13 minutos.

Eso, Tuni, volviendo a nacer. Muchas gracias. ¿No se oye? A ver, un grito bien mexicano. Esa es mi gente. Vamos a pedirle a mi compadre Mario Moreno.

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1: Son las 2 de la mañana
2: y 28 minutos.
3: Vamos con algo de lo más reciente que hemos grabado, el disco Trozos de mi Alma 2. 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Eso dice así, maestro. 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
1: Son las 2 de la mañana
2: y 44 minutos.

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1: Son las 2 de la mañana
2: y 59 minutos.

Recibimos en este importante escenario, aquí en la Arena Monterrey, otro gran amigo de pesado, otro de los grandes de la música norteña. Un aplauso bonito para recibir a don Eliseo Robles. Que se escuche el aplauso bonito, oiga.

0: gracias.
1: Hermoso cariño.
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1: Son las 3 de la mañana,
2: con 15 minutos.

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1: Son las 3 de la mañana
2: y 27 minutos.

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1: Son las 3 de la mañana
2: y 44 minutos.

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1: Son las 3 de la mañana.
2: Con 55 minutos.
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1: Son las 4 de la mañana
2: y 14 minutos.

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1: Son las 4 de la mañana.
2: Con 32 minutos.

Tengo ya las 4 de la mañana con 36 minutos. 4 de la mañana, 36 minutos. Buenos días. Tengan ustedes muy, pero muy buenos días, ¿eh? Ya las 4 de la mañana con 36 minutos aquí en La Mera Mera, la número 1 Radio Ranchera. 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Tres frecuencias para una mayor audiencia. Son las 4 de la mañana con 37 minutos. Voy a agradecer al que hizo el cielo y la tierra por permitirnos un día más. Gracias a nuestro papá Dios. Cuando son las 4 de la mañana con 37 minutos, bienvenidos, bienvenidas a esta su bonita programación de la mañana. 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Bueno, hoy tenemos miércoles, ¿eh? ¿Estamos o no estamos? Miércoles, 7 de octubre del 2026. Así que les doy la más cordial bienvenida a esta su bonita programación, el programa de la gente que mañanea para ir a las labores.

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Bien, llegamos ya a las 4 de la mañana con 41 minutos, 4 de la mañana 41, nos quedan 19 minutos para las 5 de la mañana. Bueno, nuestra gente que ya está reportándose acá a nuestro automático 9980-0970. El amigo Javier Ramos. ¿Cuál fue la que nos pidió Javier? Va a tener que volver a llamarnos. Ya se nos olvidó, Javier. Ya se nos olvidó cuál fue la que nos solicitó. Cuando son las 4:41, nos quedan 19 minutos para las 5 de la mañana.

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1: Son las 4 de la mañana
2: y 43 minutos.
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Bien, son las 4 ya con 48 minutos, 4 de la mañana, 48 minutos, nuestro buen amigo Javier Ramos, ya reportando sintonía desde los Estados Unidos. Saludos, Javier. 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Son las 4 de la mañana, 49 minutos. Buenos días, primo. Dice, ya estamos activados aquí, dice, en la entrada Copán, el amigo Carlos. El amigo Carlos. Saludos, Carlos. Ya está con nosotros activado, dice Carlos. Ahí le vamos a programar esa canción que nos pide Carlitos. Allá en la entrada Copán. Buenos días, amigo. Aquí estamos en Rancho Agurcia. Con saludos para Denis Hernández, para Evelio alias Seso de Pollo y para Pelón el Burro. Así que saludos, amigos. Cuando son ya las 4 con 50 minutos, ya vienen los tamales, los nacatamales, ya vienen.

0: Son las 4 de la mañana con 54 minutos. 4 de la mañana, 54 minutos. Estamos a 6 minutos ya para las 5. Aquí en el estudio de Radio Ranchera, la número 1, la mera mera. Nos retransmite Radio Aguán y está también con nosotros Radio Olanchito. Tres frecuencias para una mayor audiencia. Cuando tengo las 4 con 55 minutos, para los que me vienen sintonizando en este momento, hoy tenemos miércoles. Nuestro calendario marca 7 de octubre del 2026. Día miércoles, ¿eh? Cuando ya son las 4 con 55 minutos, nuestra gente que me sintoniza ahí en los campos bananeros. Buenos días al primo Mando Ruiz, a doña Yoli, saludos a Kimberly. Está desfiliado Kimberly, ¿verdad? Saludos al primazo Mando, lo mismo que para doña Yoli. Ahí están con nosotros en Campo El Cayo y para toda nuestra gente ahí en los diferentes campos bananeros. Todos nuestros compadrazos, todas nuestras comadrazas que se levantan muy oscurito para ir a sus labores. Bien, estamos a solo 4 minutos ya para las 5 de la mañana. 4 minutos para las 5 de la mañana.
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2: Son las 4 de la mañana con 56 minutos.
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5 de la mañana con 2 minutos, agradecido con el de arriba, con el de más arriba, con el Todopoderoso. Bien a nuestros buenos amigos que están con nosotros allí en Ganadería Agurcia. Vamos a saludar para Denis Hernández, a Evelio, alias Sesos de Pollo, y para Pelón, el Puchico. Así que saludos a estos buenos amigos que están con nosotros ahí en Ganadería Agurcia. Ya les vamos a complacer ahí con el tema que nos piden. Ah, está bien, Javier. Está bien, Javier. Ya le vamos a complacer a Javier. Javier Ramos, que está allá por los United. Cuando tengo las 5 de la mañana con 2 minutos.

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1: Bien, llegamos ya a las 5:06. 5:06. Buenos días, amigo, el amigo, el comandante Pozas. Ya está en pie este hombre, ya está levantado. Tiene que ir a las labores. Comandante Pozas, buen día, con toda la familia. A nuestros amigos ahí en la gasolinera Puma Servirol. Saludos al gran Chele y a los muchachos que laboran ahí para la gasolinera Puma Servirol. Ahí siempre están pendientes de la señal a través de la mera mera. Las 5:06, 5:06. Nuestro amigo Javier Ramos, que está con nosotros allá en los Estados Unidos de Norteamérica. Excelente mañana, Javier. El gran Javier está con nosotros allá en los Estados Unidos. Un saludo, dice, para Dilcia Enamorado. Le escucha en Madrid, España. Ahí en Alcobendas, en Alcobendas. Así que un saludazo para Dilcia Enamorado. Saludos, Dilcia. Allá nos escucha en Madrid, España, en Alcobendas. Alcobendas, allí nos escucha Dilcia. Gracias por estar con nosotros allá en la madre patria. Cuando son las 5:07.

nuestra amiga Sonia, a Fabio Antonio Cardona Cavieles. Nos sintonizan ahí en Lepaca. Ya están levantados. Saludos a Sonia. Un saludo también para el gran Fabio Antonio Cavieles. El gran Fabio. Están disfrutando de la programación a esta hora allá en Lepaca. Cuando tengo ya las 5 de la mañana con 11 minutos, 5 de la mañana más 11 minutos. La hora exacta en todo el país. 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Cuando tengo las 5, con 11 minutos, aquí nos piden una de los bookies. Bueno, vamos complaciendo. Cuando son las 5 de la mañana con 11 minutos. Esta se llama Te Tuve y Te Perdí.

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1: Son las 5 de la mañana
2: y 14 minutos.
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5: Buenos días, buenos días, buenos días. Saluditos, saluditos también del corresponsal de Radio Ranchera, la mera mera. Desde Memphis, Tennessee, un saludito para toda mi gente hondureña, especialmente aquellos del Valle Arriba. Saluditos, primo, saluditos. Pilas, primo, pilas.
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Bien, amigos, amigas, llegamos ya a las 5 de la mañana con 46 minutos, nos separan 14 minutos y vamos a estar en las 6 de la mañana. ¿Ah? ¿Cómo es la cosa? No, hombre, son las 5 de la mañana con 16 minutos, ahí sí. A la ver, ¿dónde ando yo? ¿Dónde estaba? 5 de la mañana con 16. Que les dije 46. No. Las 5 con 16 minutos. Ahí sí. La hora exacta, ¿eh? Cuidaditos, me enchivolan ustedes. 5 de la mañana, 16 minutos. 5 de la mañana con 16 minutos a nuestra gente que está con nosotros allá en el Elixir. Vamos a saludar para José Nectalí Ríos, para Dago Durán, para Fanny y para Chanel, ya que son fieles oyentes, siempre están pendientes del programa ahí en Elixir. Bueno, y un saludo muy especial de parte del amigo José Nectalí Ríos, que saluda para Silvia Yamilet Canales, que está cumpliendo años el día de hoy. Ella reside allá en la capital industrial del país, San Pedro Sula, hasta donde estamos haciendo llegar los saludos muy especiales a esta hora. Así que para Silvia Yamilet Canales, hoy que está recordando la grata fecha de su natalicio. Esperamos que la disfrute, que la pase muy bien. Y el saludo de parte de José Nectalí Río desde Elixir. Le desea que la disfrute y que Dios Todopoderoso le deje cumplir muchos, pero muchísimos años más.

Bien, llegamos ya a las 5 de la mañana con 21 minutos. 5 de la mañana con 21 minutos. 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Bien, son las 5 de la mañana ya con 22 minutos. Las 5 de la mañana, 22 minutos. Siempre saludo a mi amigazo Don Fuad Hananía allá por la colonia San Luis. Saludando a toda su gente, a Cristóbal Vázquez, a Doña Norma Ondina Puerto, a Elsie Zoraida Sánchez y toda la familia en San José, lo mismo que para el Jeffrey allá en el puerto de La Ceiba. Hola, buenos días, saludos Dilce, dice para Dilce Enamorado, que nos escucha en Madrid, España, ahí en Alcobendas. Bueno, nuestro saludo muy especial allá en Madrid, España. ¿Qué horas tengo? 5 con 22 minutos, 5 de la mañana pasados 22 minutos.

Bien, tenemos ya las 5 de la mañana con 26 minutos, 5 de la mañana con 26 minutos aquí en el estudio de Radio Ranchera, la número 1, la mera mera. 5 de la mañana, 27 minutos ahora, a nuestra gente que está con nosotros ahí en Hacienda El Zarzal, va nuestro saludo. Lo mismo que para Lester del Arca, para Ana Rosa Castillo. Nos sintonizan ahí en Hacienda Las Marías. Ahí que saludos, Lester. Un saludo también para Ana Rosa Castillo. Cuando ya son las 5 de la mañana con 27 minutos. Vamos a ir con Banda MS. Banda MS para complacer.

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1: Son las 5 de la mañana
2: y 31 minutos.
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Cuando tenemos ya las 5 de la mañana con 33 minutos, mi gente que está con nosotros ahí en Puerto Escondido. Buenos días. Saludos. Saludos a nuestro hermano Germán, a doña Doris, a Carlos. Un saludo para doña Toya, mi gran amiga doña Toya. Saludos a Carmenza, al gran Tico. Un saludo para Julio, para Marina, para mi amigo Chon Pelón, a doña Mary, al amigo Piche, bueno, y toda mi gente que está con nosotros ahí en Puerto Escondido. Cuando tengo las 5 de la mañana con 34 minutos, a María del Carmen Martínez, a don Oscar Puerto, va nuestro saludo, ya que siempre están con nuestra sintonía. Con Palacho dice, me manda un saludo para Giovanni. ¿Giovanni qué? Raja, dice, Giovanni Raja. El millonario falso. Hasta la hacienda de el río Sarnia. Desde Ganadería Gurcia. Les vamos a complacer con los plebes de Olancho. Un saludo dice para Giovanni Raja, el millonario falso, hasta la hacienda de el río Sarnia, desde Ganadería Gurcia. Si quieren una de los plebes de Olancho, bueno, estar pendiente. Ahí voy programándoles sus cancioncitas. Cuando tengo ya las 5:35, las 5 de la mañana con 35 minutos.

0: Cuando tenemos ya las 5 de la mañana con 39 minutos. Las 5 de la mañana con 39 minutos aquí en La Mera Mera. Buenos días al buen amigo Roger Matute, que siempre está pendiente de la programación a través de Radio Ranchera. Saludos, Roger. Roger Matute. Buenos días a los amigos que están con nosotros ahí en Agua Purificada Titos. Vladimiro Herrera, el gran Yeto, Armando Lanza, Dimas Pérez, el gran Kevin. Un saludo también para el gran Fortuna. Todos ellos laboran ahí para Agua Purificada Titos. A nuestro amigo Paquiño Rodríguez y Carlos Sandoval, allá en el bus de los Rafa. Saludos, Paquiño. Paquiño y Carlos Sandoval en el bus de los Rafa, de Arenal a Olanchito. Cuando tengo las 5 con 40 minutos ya. 5 de la mañana, 40 minutos. Nos quedan 20 minutos. 20 minutos, 20 minutos, 20 minutos y vamos a estar en las 6 de la mañana. Un saludo dice para Giovanni Raja. Giovanni Raja, el millonario falso allá en la hacienda de El Río Sarnia. Y el saludo es de parte de los amigos de Ganadería Agurcia. Quieren una de los plebes de Olancho. A las 5 con 40 minutos, nos quedan 20 para las 6.
1: Quiero que le demuestre la raza cómo se baila el lechero también. Échale ganas, primo. Suspéndase, viejo. Dice.

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1: Son las 5 de la mañana
2: y 43 minutos.
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0: Tengo ya las 5 de la mañana con 48 minutos. Voy a saludar para mi buen amigo Rubén Darío Mejía. Saluda Rubén. Rubén Darío Mejía, mi gran oyente. No se pierde las programaciones a través de la Mera Mera. Desde que iniciamos este programa a las 4 hasta que finaliza, dice Rubén, a las 10 de la noche con el colega Germaín González. Así que saludo a Roger Matute. 5 de la mañana, 48 minutos, nos quedan 12 minutos para las 6 de la mañana. 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Hola, buen día, Primo Lacho. Complázcame ahí con esa que les pido. Soy Alex Rodríguez de Tehuajal. Saludos, Alex. Alex Rodríguez de Tehuajal. Buenos días, amigo. A ver si me complace, dice. Una de los caminantes cualquiera, dice. Soy fiel oyente del programa, no me lo pierdo. Bueno, gracias, Vilma. Una canción de caminantes, dice Vilma. Cualquiera que sea, Primo Lacho, no hay problema. Fiel oyente del programa, no me lo pierdo, dice. Saludos, Vilma. Estés pendiente, Vilma. Ahí voy programando. Ahí voy programando. Cuando son las 5 ya, con 50 minutos, nos quedan 10 para las 6 de la mañana.
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El buen amigo José Lemus, que ya me reporta también desde los Estados Unidos de Norteamérica. Buen día, José, así que a estar pendiente. El gran José Lemus. Saludos, José. Estar pendiente, José. Que con gusto le vamos a estar complaciendo ahí con la rola que nos pide.

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1: ¡A levantarse! 6:00 a.m.
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6 de la mañana con 3 minutos, las 6 de la mañana con 3 minutos aquí en el estudio de Radio Ranchera, la mera mera. Bueno, un saludo para toda mi gente que está con nosotros allá en la comunidad de El Juncal. Espero que la estén disfrutando, ya que siempre se levantan tempranito y siempre están pendientes de la señal a través de la mera mera. Un saludito para Daisy Enamorado, que está en Alcobendas, allá en Madrid, España. Así que nuestro saludo especialísimo, ¿verdad? Cuando tengo las 6 de la mañana con 4 minutos, el buen amigo Moisés Núñez, buenos días Moisés, nos escucha en el taller de Ebanistería Núñez, ahí laborando y escuchando la mera mera, el gran Moisés Núñez. 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Bien, tengo las 6 con 5. Las 6 de la mañana con 5 minutos.

Tengo ya las 6 de la mañana con 10 minutos, 6 de la mañana con 10 minutos aquí en los estudios de Radio Ranchera, la número 1, la mera mera, en el 102.9 FM Estéreo. Está con nosotros Radio Aguán, 102.5, lo mismo que Radio Olanchito en el 88.5 FM Estéreo. Hola, buen día, primo, dice, con un saludito para Daisy Enamorado, que está allá en Alcobendas, Madrid, España. Queremos una cancioncita ahí, primo Lacho, ya que somos fieles oyentes de su programa, no nos lo perdemos, dice. Una de los bookings nos están solicitando allá en la madre patria, España. Así que nuestro saludo a esta hora. Cuando tengo las 6 de la mañana con 11 minutos, 6 de la mañana con 11 minutos.

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2: Bien, tenemos ya las 6 de la mañana con 16 minutos. Las 6 de la mañana con 16 minutos aquí en los estudios de La Mera Mera. 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Bien, son las 6:17. Bueno, vamos a ir con otra de las cancionitas solicitadas por acá. Cuando ya son las 6:17.

Tengo las 6 de la mañana con 20 minutos. Buenos días a nuestro buen amigo Alexis Darío Vanegas. Está con nosotros en el triángulo número 1. Saludos, Alexis. Alexis Darío Vanegas. Ramón el Monchola Chirinos. ¿Qué dice Ramón? El gran Tero Hernández. Espero que también la esté pasando muy bien el gran Leuterio Hernández. Mi buen amigo Gilberto Reyes, que siempre me escucha. Saludos, don Gilberto. Don Gilberto Reyes, cuando tengo ya las 6 de la mañana con 21 minutos. Ya tienes todo listo para la morazánica. 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Cuando tengo ya las 6 de la mañana con 22 minutos. Las 6 de la mañana con 22 minutos. Hola, buenos días, Primo Lacho. Un saludito para Daisy Enamorado, que nos escucha, dice, en Alcobendas, en Madrid, España. Grandes oyentes, muchas gracias. Cuando son las 6 con 22 minutos, vamos a ir con otra. Otra de las solicitadas por acá.

Bien, las 6 de la mañana ya con 26 minutos. 6 de la mañana con 26 minutos. 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Barbería Olanchito, la número 1 en el mercado viejo, la número 2 en el mercado nuevo. 6 de la mañana con 26 minutos. Vamos a ir con más complacencias cuando ya son las 6 de la mañana con 26 minutos.

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al buen amigo Picho Mejía. Saludos, Picho. Cuando tengo ya las 6 de la mañana con 34 minutos aquí en el estudio de La Mera Mera. Son las 6 de la mañana con 34 minutos. Con este ritmo se mueven todos, se mueven todas. Vamos a ver. Voy a saludar a mi amigaza Iris, que me sintoniza allá en Hocón, la fiel oyente. Así que saludos, Iris, para toda la familia, allá en Hocón, a nuestra gente que está con nosotros ahí en el pueblo de Arenal, a los buenos amigos ahí en Hacienda Los Dos Hermanos, en las labores y escuchando La Mera Mera. Así que saludos a nuestros amigos allá en el pueblo de Arenal, Hacienda Los Dos Hermanos. Cuando tengo las 6:35, las 6 de la mañana con 35 minutos.

Bien, llegamos ya a las 6 de la mañana con 38 minutos. A solo 22 minutos y vamos a estar en las 7 de la mañana aquí en La Mera Mera. Buenos días, amigo, el amigo Bonerje Rodas. Saludos, Bonerje. Bonerje Rodas. Ya con nuestra sintonía, ya listándose para venir a sus labores. Al buen amigo Alexis Darío Vanegas, ahí en el triángulo número 1. Don Alexis Darío Vanegas. Cuando tengo las 6 de la mañana, 38 minutos, a mi buen amigo Moncho Cárcamo, el gran Deli Junior. Saludos, Moncho. Moncho Cárcamo, mi gran amigo, el gran Deli Junior. Cuando tengo las 6 con 39 minutos, 21 para las 7.

Bien, llegamos ya a las 6 de la mañana con 43 minutos. Las 6 de la mañana con 43 minutos. Estamos a solo 17 minutos y vamos a estar en las 7 de la mañana. 17 minutos y vamos a estar en las 7 de la mañana.

0: esta canción se llama El Reborujo. Otra vez a molestar.
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2: Buenos días, buenos días, buenos días. Saluditos, saluditos también del corresponsal de Radio Ranchera, La Mera Mera, desde Memphis, Tennessee. Un saludito para toda mi gente hondureña, especialmente aquello del Valle Arriba. Saluditos, primo, saluditos. Pilas, primo, pilas.
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3: Tengo ya las 6:50 a.m. Siempre el saludo para mi buena amiga doña Justina Navarro, mi gran oyente. Saludos, doña Justi. Saludos, saludos. Vamos a ver, buen día. Primazo dice, mándeme un saludo, dice, hasta Indiana. Bueno, hasta Indiana, un saludo especialísimo hasta Indiana. Hasta Indiana, y quiere una de los traviesos de Olancho, ¿va? Así que saludos hasta Indiana. Solo así nos pone el mensaje. Vamos a ver, aquí hay otro. Buen día, primo Lacho. Le escucho en La Esperanza Intibucá, David Antonio. Saludos, David. Vamos a ver si logro enviar todas las que me han pedido, aunque va a ser difícil, como siempre. Ya son las 6:51. Nos quedan 9 minutos para las 7.

minutos. Ya no hay tiempo para más. Todo tiene un inicio, ¿eh? Todo tiene un final. 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

0: Hola, ¿qué tal? Buenos días, muchas gracias, oh Dios de los ejércitos, muchas gracias, Padre bueno, Padre maravilloso, le pedimos por nuestra familia, por nuestros compañeros, por esta empresa de radio, por cada uno de nuestros radioescuchas, que Dios pueda bendecir grandemente su vida hoy, mañana y siempre. Gracias, Dios bueno, Dios maravilloso, bendito sea tu santo nombre, hoy, mañana y siempre, Padre bueno, Padre maravilloso. Estamos listos para presentarles la emisión de noticias del Mañanero Deportivo, el programa que lo lleva tempranito de la cama al fútbol, en el espacio que usted pidió para informarse mejor esta mañana. Vamos a iniciar con los deportes. Ayer jugó Argentina de Lionel Messi. Ayer fue el partido de despedida para el astro del fútbol, Lionel Messi, que para muchos dejó un sabor que no era, pero al final la despedida de el astro del fútbol también ha reflejado algo positivo, especialmente para lo que ha sido nada menos y nada más que Lionel Messi, catalogado uno de los mejores jugadores de todos los tiempos. De todos los tiempos, Lionel Messi, especialmente con lo que ha sido este partido de despedida, y donde muchos han dicho es una leyenda del fútbol. Para muchos, Lionel Messi se convierte en el number one. Messi cierra su ciclo en Argentina como el mejor. Gol y dos asistencias en su despedida. El récord que también el mundo no olvidará de lo que ha hecho Lionel Messi, según se da a conocer sobre lo que tiene que ver este adiós del astro del fútbol, de uno de los mejores jugadores catalogados. En el segundo tiempo, Argentina goleó rápidamente al minuto 51, un tiro de esquina de Lionel Messi que conectó Nicolás Otamendi para convertirlo en su despedida de la selección. El segundo llegó con una asistencia de Messi para una definición exquisita del recién ingresado Nico Paz al minuto 61, que dejó sin reacción al portero Marcel, según trasciende la nota referente a este tema relacionado con el astro. Luego un penalti marcado por una infracción en el área dividió en el gol del homenajeado de la noche, que tomó la pelota y definió con un toque a la izquierda del portero Bering para su gol número 126 con la casaca de la selección argentina. Pero ¿cuáles han sido las estadísticas? Pues importadas 21 partidos, 207. También asistencia 78, títulos 4 y por supuesto es lo que se puede hablar del astro del fútbol, Lionel Messi, con más de 1000 goles, títulos Copa del Mundo, Copa América y finalísima. Son los tres títulos que obtuvo en su carrera uno de los mejores referentes del fútbol mundial. 7:12, 7:12, hora de comprar en el de las ofertas, en el de las promociones, en el mejor surtido siempre sigue siendo Supermercado Ramos. 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Estamos para servir. 7:15 a.m, 7:15 a.m, hora mañanera, en el Mañanero Deportivo, el programa que lo lleva tempranito de la cama al fútbol, en el espacio que usted pidió para informarse mejor esta mañana. España remonta y Croacia con doblete de Marino sella el pase a cuartos de la Liga de Campeones o la Liga de Naciones. También trasciende referente a lo que tiene que ver este certamen. Mientras tanto, Messi se va con emotivo discurso y ya acuerda de su padre: el día más triste de mi carrera, pues simple y sencillamente fue la pérdida de este hombre que hizo todo porque yo fuera quien soy hoy. México sufre otra dura derrota ante Chile y Rafa Márquez sigue dejando dudas. La selección mexicana bajo el mando de Rafa Márquez sumó una nueva derrota y queda a un salto negativo en esta fecha FIFA, según trasciende esta mañana. Vamos a la pausa, no nos cambien. Ya regresamos totalmente en vivo en el aire esta mañana a través de la emisión de Noticias del Mañanero. Ya retornamos con más.
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0: 7 de la mañana con 22 minutos en la emisión de Noticias del Mañanero. Todo un equipo listos esta mañana para informarle de las notas más importantes, más relevantes que han acontecido este día. Evelio Rivera, Germán González, Luis del Arca, Carlos Obando, por supuesto, el compañero Luis del Arca, Jocelyn Oyuela en Jocona, el compañero Marel Arteaga en Arenal, Manuel Antonio Puerto, en Esquipulas del Norte Olancho, el compañero José Leonardo. Estamos listos esta mañana para presentarles la emisión de Noticias del Mañanero, totalmente en vivo, en el aire esta mañana, para que usted se informe, genere opinión a través de la emisión de Noticias del Mañanero. Vamos a iniciar con el informe policial. Esta mañana ya está listo el compañero Evelio Rivera, periodismo en vivo, para que usted se informe esta mañana, genere opinión y por supuesto sea parte del equipo de Noticias del Mañanero, comunicándose con nosotros al 98 48 05 69. Denuncie, comente lo que pasa en su barrio, su colonia. Imágenes, textos, mándenos, nosotros lo vamos a dar a conocer a través de las tres plataformas: El Mañanero Radio, El Mañanero en TikTok y El Mañanero en Facebook. 1807, tres opciones para que forme parte de nuestro equipo de noticias este día y todos los días, especialmente a través de nuestras plataformas. Vamos a iniciar con el informe policial esta mañana. Listo, Evelio Rivera.
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0: ¿Cuáles son las notas más importantes, más relevantes que trascienden, Evelio? ¿Qué tal? Buenos días, compañero.
2: Muy buenos días, compañero Walter. Estamos listos para informar en esta mañana. De Arecido con Dios, nuevo día. Descanso a partir de mañana y regresaremos el lunes. Pero si hay noticias mañana y que hayan hecho que no lamentar, pues estaremos informando siempre y cuando tengamos el noticiero del Mañanero. Cualquier una persona fallecida, pero en forma natural, se presenta en esta madrugada, cuyo nombre corresponde a Adán Esaú Grijalva, en la colonia universitaria número 1, precisamente en su vivienda. Familiares lamentan lo sucedido. Parece que murió producto de un paro cardíaco fulminante. Esto es lo que se acaba de...
0: ¿Cuál es el nombre de la persona fallecida, Evelio?
2: Se llama Adán Esaú Grijalva. No tenemos la edad, pero solamente la información que está procesando ya.
0: Bueno, Evelio, compañero... pero esta persona, Evelio, había muerto un Grijalva hace algunos días, más de 8 días. Hay que actualizar eso, porque en la universitaria número 1 falleció una persona de apellido Grijalva hace más de 8 días.
2: Bueno, entonces por eso yo estoy recabando esta información.
0: No, pero no siempre podemos tampoco, imagínense. Hay que actualizar esto porque hace más de 8 días falleció una persona en la universitaria número 1 del mismo apellido Grijalva. El nombre no recuerdo, pero sí recuerdo que alguien falleció hace ya más de 8 días.
2: Bueno, entonces disculpen nuestros oyentes. Lo que sí tenemos fresquecito es las detenciones que se han dado en el departamento de Colón, compañero Walter, donde hubieron personas detenidas por tráfico de drogas, personas detenidas por portación ilegal de armas y personas detenidas por otros delitos, en lo que corresponde el trabajo que realiza la policía y el ejército en ese departamento de Colón. Y hay una nota que me llama poderosamente la atención. A raíz del incendio suscitado recientemente, se ha dado ya una oportunidad de donación. Y fíjense usted que la joven Melissa Murillo Barahona, que por cierto somos primos por los Barahona, hija del abogado Murillo, tuvo a bien entregar prendas nuevas de su TIC a la donación de este negocio y un maniquí para ayudarla. Esto es el negocio que se llama Kiara Faction. Kiara Faction, sí. aparte de los otros negocios que se quemaron, pero esta fue la más conocida como todos los demás, y que se están brindando apoyo y ayuda para brindarles a estas personas damnificadas que lo perdieron todo. Informamos también que están los preparativos para las personas que van a viajar, y algunos no van a hacerlo, se quedan en casita porque la situación económica no está para andar paseando, según manifestaba uno de los una de las personas ahí en el punto de buses. 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Compañero Walter, Dios bendiga su vida. Si hay noticias mañana, nos escucharemos. Si no, sería este lunes. Mientras tanto, nosotros solo estamos trabajando mediodía en Bodega Rina.
0: Bueno, Evelio.
2: Bueno, venimos a descansar. Dios bendiga su vida, Walter.
0: Bueno, muchas gracias. Bueno, muchas gracias. Queremos actualizar esto porque, miren, ya están llegando mensajes. Por eso uno tiene que tratar de informarse bien. De informarse bien cuando pasan este tipo de hechos. Porque a veces hay familiares, incluso escuchando los medios de comunicación, y hay que tratar también de informar de la forma correcta para evitar algunos señalamientos que en su momento pueden afectar también un espacio de noticias. Vamos a pedir disculpas a nuestros amigos radioescuchas, porque aquí nos dan un mensaje que dice: Walter, buen día. Esa persona fallecida, ya hace ya mucho tiempo que pasó eso. Deberían de ser serios referente a estos temas, de informarse mejor para informar, dice. Eso es lo que nos están dando a conocer. Repito, sobre estos temas, y voy a ver si logro también verificar si se trata de la misma persona. Esto sucedió hace 6 días aproximadamente. Dice: una persona se encuentra sin vida. Una persona fue encontrada sin vida en el interior de su casa habitación en la colonia universitaria número 1, Lanchito y Oro. La persona fue identificada como Adán Esaú Grijalva Núñez. Hasta el momento se desconocen las causas del fallecimiento. Según información preliminar, al parecer fue un paro cardíaco. Pero esto fue hace 6 días. Y pido disculpas si es la misma persona que daba a conocer esta mañana Evelio, ¿verdad? Pido disculpas públicamente porque esta persona falleció hace más de 6 días que fue encontrada, y pedimos disculpas si fue la misma persona, ¿verdad? Pero también tenemos que aprender a informar.

0: Bueno, tenemos una comunicación desde el sector de la comunidad de San José. Buenos días.
1: Buenos días.
0: Sí, dice, buenos días, le escuchamos.
1: Quiero hacer una denuncia acá desde aquí, desde la aldea de San José.
0: Sí.
1: Fíjense que lo hago, lo estoy haciendo públicamente para que todos los habitantes de la colonia, de la aldea, se den cuenta de qué se trata esta denuncia, ¿verdad? Uh-huh. Mire, vea, aquí no hay control con el asunto de la basura. Todos los dueños de cantinas van a tirar las basuras a un lado de la calle. No es posible, es una vergüenza que los cantineros de esta comunidad vayan a hacer eso, a tirar esas basuras a la calle. Entonces, escucha, yo soy un hombre que vivo a orillas de la comunidad, para al lado de la plancha, me llamo Tomás.
0: Sí, y fíjese amigo,
1: ni el patronato ni nadie hace algo por eso.
0: Fíjese que yo he estado yendo a Coyole enseguido porque tengo que ir a la Teletón, y es cierto. Ajá. Miren, antes de llegar a la plancha, óigame, es cualquier cantidad de basura, parece que fuera botadero de basura, pues, a los dos extremos de la plancha. Incluso,
1: claro, mire,
0: incluso he visto que hasta en el río, pues, la echan al río, pues, ahí cerca de la plancha.
1: Sí, no es posible. Sí, sí. Mire, tanto de las Utrajo como de aquí de la aldea tiran basura allí en la plancha. No es posible, es una vergüenza para unas comunidades tan desarrolladas como esta que estén haciendo estas cosas, ¿verdad? No hay higiene, no hay control, no hay comprensión en la humanidad. En primer lugar, miren, los dueños de cantina tienen que procesarlos, ponerles una multa para que no hagan eso, el juez de policía. Porque él es el que autoriza los permisos para vender apertura de bebida. Entonces, pucha, da vergüenza eso, que en una aldea tan grande como esta esté pasando estas cosas. También estoy denunciando acerca de los derrames de agua también de aquí en esta comunidad. Yo vivo a la orilla de la aldea. Toda esa agua viene a dar a mi casa. Cuando llueve es una cosa seria, ¿viera? Aguas negras, aguas sucias, todo está afectando mi propiedad, pues. Sinceramente, y también la calle la afecta porque la deforma la calle.
0: Sí, si nos puede mandar fotografías a mi WhatsApp o videos, mándemelos para darlas a conocer a través de las redes sociales y a quien corresponda, pues, porque hay que terminar con esta situación referente a lo que usted está padeciendo y vecinos, pues.
1: Sí, claro, claro, claro. Yo se lo voy a mandar las tomas para que mire usted y se dé cuenta, porque lo cual usted dice que usted ha pasado, ha visto el desastre que hay en la calle, en el pavimento, a uno y otro lado. Mucha da vergüenza que aquí en Olanchito esté pasando esas cosas. Como que no hay higiene, sinceramente, la gente no piensa, solo tira la basura y hay que mirar el pueblo qué hace con esa basura. No es así, los que tiran basura que tengan control en eso.
0: He visto también que ahí por donde está, donde colocan a aquellos adornos en Navidad, hay agua permanente ahí. Como que es una corriente que pasa.
1: Allí el agua no sale, allí el agua está retenida porque los habitantes son basura, no hacen nada, no limpian las cunetas. Entonces, los que tiran agua no tienen control para botar el agua. Viera aquí por mi casa, aquí por todo el barrio La Torre. Es un desastre, la calle está deshecha. Sinceramente, no puede pasar ni un vehículo que sea sencillo, no puede pasar muy bien.
0: Mándeme las fotografías y videos para darlas a conocer las denuncias. Muy amable amigo, buenos días.
1: Buenos días, ok.
0: Bueno, recuerde, si está pasando algo en su barrio, en su colonia, lo quiere denunciar, denúncielo. 98-48-05-69. Mande imágenes, mande videos, textos. Los vamos a dar a conocer a través de El Mañanero Radio de 7 a 8, a través de Radio Ranchera. El Mañanero 1807 en TikTok de 7 a 8 de la mañana en vivo, y El Mañanero 1807 en Facebook. Tres opciones para informarse, tres opciones para que usted también sea parte de nuestro equipo de noticias. 98-48-05-69 es nuestro móvil para que usted se informe e informe y genere opinión. Dice Walter, buen día, saludos. Esa muerte ya día fue. ¿Qué le pasa a don Evelio? Dice. Sí, por eso nosotros también dimos lectura, pues. dimos lectura para que verificar, ¿verdad? Verificar, pero esto fue hace ya más de 6 días. Y queremos pedir disculpas a la familia también, ¿verdad? Queremos pedir disculpas porque a veces se cometen este tipo de errores. Y es normal, somos seres humanos, nos podemos equivocar. Nos podemos equivocar. Dice Walter, buen día, esa no fue equivocación, fue una. No puedo decir lo demás, no. Pero sí pedimos disculpas, a veces a nosotros nos ha pasado. Somos seres humanos. Yo la vez pasada estaba hablando hace ya muchos años de una situación que se dio en una estación de servicio donde murieron algunas personas. Yo la estaba dando a conocer y ya vi que era una historia de un medio de comunicación. Pero igual esto suele pasar, pues. Suele pasar este tipo de situaciones. Repito que no es fácil para ya los seres queridos cuando escuchan que se dan este tipo de notas, pero igual pedimos disculpas. Pedimos disculpas, somos seres humanos. Nos podemos equivocar, ¿verdad? Es normal equivocarnos. 7:39 7:39 Walter, buenos días. Eso de la basura es en todos lados. Vieras aquí en la Sutrasco. ¿Y sabes qué es lo peor? Hay gente que se pone a quemar basura a mediodía en punto. Pero no solamente es la basura común y corriente. Son los papeles con que se limpian el fundillo. Eso apesta. Y a mediodía en punto. Eso también es cruel usted. Eso es cruel. Así como le escucha. Cruel. Esos olores a mediodía en punto. ¡Uy! Dice Walter, buenos días, saludos. Aquí, por ejemplo, en el sector Medio Aguán, antes de llegar a la hacienda de Chilo Díaz, ahí hay un basurero exagerado. Acá más adelante, por donde está la falla, había una falla, antes de llegar a la Piedra del Tigre, ahí es peor todavía. Ahí es peor todavía, imagínense. La gente está opinando, la gente está especialmente dando a conocer sobre esta situación. Imagínense, solares sucios de muchas aldeas, tema de la basura, que la van a tirar donde sea. Ese río Galteca, ahí en San José, en La Plancha, ahí hay un basurero perro. Hay un basurero perro ahí. Y aquí es cuestión de organizarse, hombre. Si no hay donde tirar una basura, hay que ubicar ahí un solar donde se puede hacer un pequeño crematorio. Hay que pedir ayuda a las autoridades, hombre. Pero no podemos estar afectando al medio ambiente, no podemos estar afectando al vecino. Imagínense, con estas calores, usted se sale afuera a almorzar y hay un vecino que está quemando no basura, sino que los papeles del servicio. ¡Ja! Yo les aseguro, los olores a mediodía en punto le truenan. Debemos de aprender de vivir en armonía, hombre. Vivamos en armonía con el vecino. Yo tenía una vecina que hacía lo mismo a veces. Pero hay otro vecino que iba y le tiraba las panas de agua para que se apagara la basura. Que no es lo correcto, pues. No es lo correcto, pero al final no podemos estar jodiendo al vecino por lo que nosotros hacemos. Eso también debe de acabarse, pues. Pero, repito, es cuestión de que podamos nosotros educarnos, hombre. Pidamos ayuda a la autoridad que nos mande un camión una vez a la semana, una vez cada 15 días. Yo sé que si se pide esta ayuda, la pueden lograr, hombre. La pueden lograr, pero hay que hacerlo, que alguien tiene que dar. El primer paso se tiene que dar, hombre. Hay más mensajes, Walter. Buenos días, saludos. Vieras aquí en Jocón. Aquí en Jocón hay gente que se sopla, dice, a la orilla de la calle tira las bolsas negras. Imagínense. Pero en Jocona hay un vehículo, entendemos. Hay un vehículo que hace este recorrido para poder mantener limpio el municipio. Allá sí, entendemos, hay un vehículo. No sé si es cada 15 días, no sé si... si es una vez a la semana o cada 3 días, pero ahí sí hay. Ahí sí hay. Jocón es un municipio pequeño, hay que decirlo también. Pero igual se puede hacer en estas comunidades. Dice Walter, en el medio bueno, aquel día conté como 4 basureros clandestinos. 4 basureros clandestinos. De Sabá a Olanchito, imagínense, de Sabá a Olanchito, 4 basureros clandestinos. Eso es lo que, eso es lo que se está dando a conocer sobre estos temas y esta situación que esta mañana damos a conocer sobre lo que tiene que ver este tema de la basura, que hay mucha. Otro mensaje, Walter, buen día, saludos. Es cierto, vieras de Sabo Lanchito. Imagínense. Ojalá que esto se termine, hombre. Ojalá que se pueda hacer algo. Ustedes, amigos, ahí en las comunidades, organícense, hombre. Paguen un carro una vez a la semana, hombre, para que boten estos desechos en un solo lugar. Aquel día anduve allá por la parte de la universitaria número 1, allá por donde viene la quebrada del Sanjón. O la quebrada que baja ahí por la colonia, la 24 y el triángulo. Miren, hay cualquier cantidad de basura. Cuando haya un temporal fuerte de lluvias, van a ver. Ahí va a ser lo bueno, porque ahí en la parte alta hay cualquier cantidad de basura. Arriba de la universitaria número 1, hay cualquier cantidad de basura. Y están construyendo, está bueno que construyan, pues, porque hay que. Pero incluso hay gente que está construyendo muy a la orilla de esta quebrada, incluso en la parte baja. Y esta quebrada, cuando hay temporales de lluvias, crece y crece bastante. La compañera Jocelyn Oyola ha visitado el sector de la colonia Betania número 2. Habla con dirigentes sobre lo que tienen que ver algunas obras, algunos proyectos y, por supuesto, el aporte muy significativo de la colonia que está dispuesta una vez que lleguen las obras y los proyectos. Escuchemos el reporte esta mañana. Jocelyn, buenos días, compañera.
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3: Presidenta del patronato de la colonia Betania número 2 habla de las necesidades con las que cuentan actualmente en esta colonia y solicita a las autoridades correspondientes que tomen cartas en el asunto.
4: Mayor preocupación es con el alcantarillado, que ya no hallamos. Mira, hasta el agua me la están tirando casi a mi patio, a mi casa. Entonces es necesario ese alcantarillado. Pues nosotros vamos a ver si a pasar estos días, esta semana, vamos a ir donde el alcalde a ver porque se ponga pilas, porque ya Olanchito no tiene que estar así tantos años sin alcantarillado.
3: Esta es una de las pocas colonias que no cuenta con el alcantarillado.
4: Años de vivir en esta colonia ya no es que estemos nosotros así. Y son proyectos que viene a beneficiar a la municipalidad, porque ellos, tras que ponen el proyecto, ya empiezan a cobrarle a uno. Entonces ellos tienen que hacer estos proyectos. La topografía, pues, como ya se había vencido, pues fuimos del alcalde, entonces él dijo, pues, él los prometió a todas las 2 colonias, 4 colonias, que él iba a hacer este proyecto gratis y el presidente ganaba. Pues vino el presidente del Congreso, yo le llevé todos los documentos y él los llevó para Tegucigalpa. Entonces yo lo que le digo a los diputados, que gestionen. Entonces, saliendo proyectos de Olanchito y el alcantarillado, nada se escucha hablar. El problema es que ya los habitantes no quieren colaborar porque se ha perdido demasiado dinero aquí hace años atrás, y entonces ellos ya no quieren colaborar. Pero les digo, es necesario este proyecto porque lo necesitamos todos. Sí, fíjese que hay como unas 10 casas al finalizar la colonia que no tienen agua, hacen como 2 semanas. Yo le hablé a don Angelito, pues me dijo, fíjese que yo estoy en Tegucigalpa, me dije, no estoy ahorita porque tiene problemas mío de salud, y entonces pues no, hay otro encargado, pues ayer le mandé un mensaje al encargado, pero no, ni me miro el mensaje. Entonces yo les digo que vengan a mirar, porque esta gente de aquí ha sufrido bastante por el agua.
3: Sí, ¿el vital líquido lo tiene la dificultad es en toda la colonia o algunas viviendas?
4: Y ahorita solo es una, como 10 casas. Yo creo que es que el agua se está pasando para las casas de al lado de abajo, porque esta colonia y el agua está dividida en dos partes. Hay un sector que viene de la comisión que es para este lado de arriba, otro es para el lado de abajo que entra por Lechosa. Pues a esa gente le llega en la noche y a nosotros en el día, pero esa gente que lo llega en el día, hay una parte que no tienen agua.
3: ¿Vienen las quejas de los habitantes de aquí, a donde usted, que es la presidenta del patronato?
4: Sí, fíjese que cada vez que llega el agua, un día por medio que llega el agua, ellos me están llamando que no les ha llegado nada de agua. Yo fui a revisar y no les está llegando. Ahorita me comuniqué con ellos, también me dicen que no les está llegando. Me dijo el día que hubo el cabildo ahí en la plaza, me dije, doña Carmen, me dije, esté pendiente, me dice, porque el lunes llegan, me dije, por el pozo de los de Copeco, me dije, pero fíjate que no han venido, pues estamos en espera, que vengan luego por ese pozo para que ya la gente no esté sufriendo por el agua, porque según dice que ese pozo va a ayudar.
3: Sí, ¿esas serían las únicas dos necesidades que hay en esta colonia?
4: No, sí, necesidades siempre hay, como les digo, pero mire, solicité que me rasparan la cancha. Pues se raspó una porque los jóvenes, como el Fuega de la UAN de aquí de la Betania y la U13 también tienen un equipo de los niños y entonces juegan los niños, pero fíjense que la gente es bien mal educada, se pasan por el campo en carros y los muchachos pusieron hasta espinas para que no pasaran y fíjense que siempre vienen carros a aprender ahí en el campo y motos se pasan también, entonces es necesario que el señor alcalde se ponga pilas a ver si nos cerca esa cancha. El ingeniero Tomás la empezó bien, pero no la terminó, entonces a ver si vienen un poco luego para que no molesten mucho, porque ya están haciendo bastante la grama, entonces que hay bastantes canchas en las aldeas, le digo yo, iluminadas, bien arregladas, y aquí en Olanchito, esta cancha gemela que ustedes saben que está ya un poco céntrico, pues que la arreglen para que se mire mejor.
0: Bueno, muchas gracias a la compañera Jocelyn Oyuela por ese importante reporte informativo. Ojalá que se le pueda dar seguimiento especialmente a este proyecto que es muy necesario, que los habitantes lo han gestionado y que entendemos el alcalde también ha mantenido un compromiso de poderlos hacer, de poder hacer estos proyectos que son proyectos vitales. Vitales para este sector. Voy a hacer la última pausa comercial en estudios. No nos cambien, ya regresamos.
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Son las 7 de la mañana con 54 minutos. 7:54 minutos. Vilma Flores, Urbina. Saludos. Muchas gracias. Gracias por estar con nosotros. Gracias por informarse esta mañana a través de la emisión de noticias del Mañanero, totalmente en vivo esta mañana. Gracias, muchas gracias por estar con nosotros, gracias por informarse esta mañana a través de este espacio de noticias. Bueno, vamos a continuar con más. Esta mañana tengo más mensajes, pero vamos a irnos con noticias. Tengo comunicación con el compañero Luis del Arca, periodismo en vivo, a través de la emisión de noticias del Mañanero. Se ubica en un sector en la ciudad. El compañero Luis del Arca para darnos a conocer su reporte informativo esta mañana a través...

0: brinda esta información, cómo se está llevando a cabo esta bonita experiencia del mochilazo.
1: Es una experiencia espiritual y física a la vez, y de compañerismo, de fraternidad y de misión, todo eso junto. Se camina durante a veces largos trayectos, se llega a las comunidades, se misiona en la comunidad, se establece contacto con la comunidad y los jóvenes misionan ahí donde van llegando. Es un recorrido un poco largo, fatigoso. Van a empezar desde Trojas hacia la montaña Buenavista y de ahí suben a Paletales y bajarán a Tehuajal, donde terminarán el proyecto, el recorrido. Ellos pues se van apoyando unos a otros, van gozando de la naturaleza, divirtiéndose, riéndose, orando y haciendo experiencia en su propia vida de qué significa todo esto para su camino espiritual, porque la vida es un camino, una peregrinación hacia la patria eterna, hacia el Señor. Entonces es una experiencia que les ayuda mucho a ir al centro de su corazón y a dónde estoy yendo en esta vida, qué quiero hacer de mi vida, cuál es el camino que quiero emprender. Y bueno, son las cosas que ellos van a ir reflexionando durante este camino, que es una experiencia muy bonita, que la hemos hecho unidos a la parroquia de Lloro y ahora ya la hacemos aquí en Olanchito. Sí. El padre Carlos los va a acompañar.
0: Padre, ¿qué cantidad de jóvenes sí están hoy ya? ¿Se conoce la cantidad de jóvenes que van a estar yendo a este sector?
1: Son 35, no podemos llevar más porque, pues por la responsabilidad que implica y si se hace un grupo compacto que pueda aprovechar bien por los momentos de oración, de adoración, sí se requiere un cierto clima de oración. Ahorita los dos primeros días son de oración, de retiro. Ahorita van a empezar en Agalteca, dentro de poquito se van para allá, van a estar ahí hoy y mañana, y mañana en la mañana ya se van para allá. Ah, sí, hay muchos que se quedaron, no se podía abrir más el cupo por el tipo de experiencia que es, que necesita una cierta, sí, que no sea tan masivo, tan como otros eventos que son masivos, para no distraerse demasiado en otras cosas. Se escogen grupos no demasiado numerosos. En esta ocasión fueron 35 jóvenes. Y se harán otros donde podremos incluir a otros jóvenes. La idea es que tengan una experiencia espiritual de unión con Cristo, de que Cristo está con ellos en su camino y que los hermanos los necesitamos, nos necesitamos unos a otros y que nadie puede quedarse atrás. Si alguno no puede más, cuenta con sus hermanos. En fin, siempre estar pendiente de los demás, como Jesús nos enseña en su Evangelio. Y bueno, hay muchas otras aplicaciones que uno hace, porque la vida es camino, y caminar nos ayuda a comprender nuestro camino espiritual.
0: Sí. ¿Cuándo es el regreso de ellos?
1: El viernes.
0: El viernes.
1: Sí.
0: ¿Ya estarán por aquí ellos?
1: Primero Dios, sí.
0: Sí. Uh-huh. ¿Cuál es el mensaje que se les da a los jóvenes cuando van a este tipo de misión, de este tipo de caminar hacia los hermanos que están en las comunidades?
1: El Evangelio, Jesucristo vivo y que nos se hace presente en toda vida humana, en toda persona y nos busca a todos. Anunciar, como hacía Jesús cuando iba por pueblos y aldeas, anunciando el Evangelio, el reino de Dios, y visitando enfermos y ancianos, etcétera. Es una experiencia de caridad fraterna también con los hermanos que se ponen también en las comunidades, están pendientes y ellos ofrecen hospitalidad y alimento a los jóvenes que peregrinan.
0: Para Olanchito TV.
2: Bueno, muchas gracias al compañero Luis del Arca por ese reporte informativo esta mañana. Muchas gracias, Luis. Con esto nos vamos. Gracias por haber estado con nosotros. Gracias por haberse informado a través de la emisión de Noticias del Mañanero Radio. 7 a 8 de la mañana. El Mañanero 1807 TikTok. Y el Mañanero Facebook 1807. Tres opciones para informarse.

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Gracias por ayudarnos a crecer también a través de las redes sociales. Nos vamos. Gracias por haber estado con nosotros. Gracias por haberse informado. Esto fue El Mañanero, totalmente en vivo, en el aire, esta mañana, para que usted se mantenga bien informado.

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1: Son las 8 de la mañana
2: y 14 minutos.
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1: Son las 8 de la mañana
2: con 29 minutos.
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5: La hora 8
6: y 30 minutos.
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2: Noticias internacionales.
3: El presidente Donald Trump pierde respaldo entre los votantes latinos. Una encuesta reciente señala que su aprobación cayó al 24%, en medio de preocupaciones por la economía, el costo de vida y las políticas migratorias. Francia enfrenta una creciente ola de protestas estudiantiles, que comenzó en apoyo a profesores en huelga, y ahora se ha extendido a padres y trabajadores, convirtiéndose en una crisis nacional.
4: Nacionales.
3: El Colegio Médico de Honduras advierte que intensificará sus acciones a partir de la próxima semana para exigir al ministro de Salud que asuma la responsabilidad y tome las riendas de la problemática que enfrenta el gremio. La canasta básica pasó de unos 14.600 lempiras en 2025 a 15.400 en 2026, un incremento que golpea el bolsillo de las familias hondureñas y que para muchos resulta cada vez más inalcanzable. Estado del tiempo para este miércoles 7 de octubre. Según Copeco, tendremos condiciones mayormente secas por la mañana en casi todo el país. Por la tarde, la convergencia de viento y humedad proveniente del Océano Pacífico y Mar Caribe generará incremento en la nubosidad, lluvias y chubascos débiles a moderados.
4: Locales.
3: En Olanchito, se reporta un aumento en el precio de las verduras en los mercados, atribuido al alza en los costos de los combustibles, situación que comienza a afectar el bolsillo de los consumidores. Pacientes en camillas permanecen en los pasillos del Hospital Aníbal Murillo Escobar, mientras persisten dudas sobre el uso gratuito de la antigua sala COVID por una empresa privada que atiende a pacientes renales.
4: Deportes.
3: Lionel Messi se despidió de la selección de Argentina tras 21 años de historia inolvidable, con 126 goles, el último de penalti en los 70 minutos de un partido ganado por 3-0 a Benín, en Buenos Aires, y en una noche cargada de muchas emociones, homenajes y lágrimas.
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Hola, buenos días. Bueno, acá con más música a través de la Mera Mera en esta espectacular mañana. Buenos días. Bueno, a los amigos que están conectados por acá, buenos días. A los amigos que están disfrutando de la programación, le pasamos por ahí, ¿verdad? Buenos días a todos. Por ahí, ¿verdad? Disfrutando de la programación a través de la Mera Mera. Bueno, ahí hay los amigos en las diferentes partes del mundo, en España, en Estados Unidos, allá en la zona de Norteamérica, en cualquier parte, en cualquier rincón que nos escuchen, mándenos un mensaje por WhatsApp, nosotros le contestamos por acá, ¿verdad? Totalmente en vivo. Dice, buenos días, ¿cómo está? Complázcame con la canción de Tú y Te Perdí. Ok, Magaly Rosales quiere por ahí el tema Te Estuve y Te Perdí. Voy a complacer acá con más temas musicales. Acá, ¿verdad? Totalmente en vivo nosotros esta mañana.

Algo de los Buki, voy complaciendo esta mañana por acá. Buenos días. Al estilo de los Buki, saludos en esta mañana, en este 7 de octubre. Que la pasen bien.

Bueno, seguimos por acá, 8:42 minutos, totalmente en vivo a través de la Mera Mera. Buenos días a todos, ¿verdad? Los que les va por ahí, vienen conectándose. Nuestra gente que está reportando sintonía, muchas gracias. 9980-0970 es el número de la Mera Mera. Para que usted siga reportando sintonía en esta hora de la mañana. Buenos días.

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1: Son las 8 de la mañana
2: con 46 minutos.
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para que vos puedas disfrutar en este mes, en este feriado morazánico. Vamos a pasarla bien todos. Amos live. Gracias, gracias a nuestra gente por ahí, ¿verdad? Reportando sintonía, conectados. Me solicitan por acá más temas musicales, dicen por acá, vamos a ver, gracias. Me llega su actitud, me dice, porque tengo complaces rápido. Bueno, ahí nosotros estamos para complacer. Saludos a la amiga Patti, está conectada ahí con nosotros en Estados Unidos. Buenos días, dice Iván Cano, finca de Maguay. Ponete la de los chavalones, dice, se fueron para arriba, ok. Bueno, excelente, por acá tengo otro mensaje, dice, por acá otro mensaje a través del WhatsApp de la radio. Amigo Ronnie dice, buenos días, ¿me puedes complacer con la canción Por fin cayó Mercedes o Lejanía? Saludos de parte de tu hermanazo Manuel Rodesno desde Charlotte, North Carolina. Bueno, ok, bueno, con más

Hoy con más música en esta mañana. Gracias a todos por estar conectados, disfrutando de la programación en esta hora de la mañana. Hoy con más complacencias en esta mañana. Gracias a todos por estar en la mera mera.

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1: Son las 9 de la mañana con un minuto.
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0: 12 minutos por acá a través de la mera. Voy pasando más temas musicales a través de la Gigante del Valle. Más saludos a través de la mera mera en esta mañana. Gracias por estar en contacto con nosotros. Dice por acá, buenos días, Ronnie. Quiero escuchar la canción Quiero Saber de Karim León. Francis de Juncal, saludos a Francis, que la pase bien con nosotros. Buenos días.
1: Estamos de aquí,
0: Rotan,
1: de la Bahía,
0: de Tocar. Ok, vamos a ver por acá, tengo notas de audio. Buenos días. Hola, buenos días.
1: Escuchándole. Fiel oyente de tu programa, de Tocar, amigo, le escuchamos de aquí, Rotan, de la Bahía, de Tocastro. Fiel oyente de tu programa, aquí vía internet, escuchándole día y noche. Lo levantamos escuchando la ranchera de el Banchito y también ahí pidiéndole una canción a ver si puede para con la música de los caminantes por un juramento de los caminantes. Gracias.
0: Ok, hermano, listo. Muchas gracias. Ya tengo un blanco por ahí, muchas gracias, ¿verdad? Esta mañana. Bueno, más música, 9:14. Tengo más saludos a través del WhatsApp de la radio. Dice por acá. Hola, buenos días, Agua de Coco, la canta la guanajeña. Soy Dina Murillo, me complace con dos canciones. Solo con una puedo complacerle, mi amor. Recuerdo, dice, te recuerdo, tú me pides que te olvide de Leo Dan o te recordaré de Fernando Calle. Bueno, vamos a ver cuál le mandamos por ahí, ¿verdad? Hoy con más música en esta hora de la mañana, gracias.

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1: Son las 9 de la mañana
2: con 15 minutos.
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5: Buenos días, buenos días, buenos días. Saluditos, saluditos también del corresponsal de Radio Ranchera, la mera mera, desde Memphis, Tennessee. Un saludito para toda mi gente hondureña, especialmente aquellos del Valle Arriba. 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Pilas, primo, pilas.
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Ok, por acá 9:25 en la mera mera. Voy con más música en esta mañana por acá. Tengo más mensajes a través del WhatsApp de la radio. Por acá tengo más saludos. Dice, buen día, un saludo, dice, buen día, quiero que me complazca con mi meta contigo. Estamos escuchándolo, Kenia y su hija Ariela, Sandra, en la comunidad de Los Ángeles. Ok, listo. Vamos, saludos por acá, dice, buenos días. Ronnie dice, complázcame con la canción Bad. Vamos a amar a los dos. Siempre te escuchamos aquí en el trabajo, siempre en... dicen California. Saludos para Darwin. Saludos, Darwin. Que la pasen bien, hermano. Saludos.

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1: Son las 9 de la mañana
2: con 30 minutos.
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4: Son las 9 y 30 minutos.
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0: amigo Travieso del Ancho, acá desde Hotel Colonial Villagilma. Va con las cámaras de mi compa Sergio. Se llama el jefe X y dice más o menos así.
1: Bueno, sigo por acá 9:40. Gracias a nuestra gente por estar reportando sintonía en este miércoles, ombliguito de semana por acá, totalmente en vivo nosotros. Por ahí saludos para nuestra gente, que la pase bien esta mañana, gracias. 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Hoy con más música, al estilo de Los Traviesos del Ancho, el estilo bonito.
0: Se llama el Jefe X para todos ustedes, sus amigos Traviesos del Ancho, acá desde Hotel Colonial Villagilma. Va con las cámaras de mi compa Sergio.

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1: Son las 9:00 a.m.
2: con 47 minutos.
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1: Son las 9 de la mañana
2: y 59 minutos.
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5: La hora 10. El punto.
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Ok, bueno, según nosotros acá totalmente en vivo, quiero saludar a toda la raza en los talleres de mecánica en general, ¿verdad? Para toda la raza de los amigos ahí en las diferentes partes de la ciudad cívica. Ahí los muchachos también del transporte, ahí anda conectado siempre Paquiño Rodríguez, son del Gran Luis. Los amigos taxistas conectados también con nosotros. Bueno, gracias a nuestra gente por estar en sintonía todos los días con la mera mera. Ahí los chicos de Taller de Motos Naún, saludos. Que la pasen bien con nosotros en esta mañana. También para los amigos ahí en las diferentes llanteras. Y como dice por ahí, al gran Caquemono. Saludos ahí, que la pasen bien con nosotros. Saludos ahí para mi hermanazo Mario en Llantera Mario, allá en conectados ahí todos los días, ¿verdad? Ahí está conectado todos los días disfrutando de la programación con la mera mera. Ahí frente a gasolinera de Garcia Station, ahí están conectados. Ahí disfrutando de la programación con nosotros. Hoy miércoles 7 de octubre, por ahí saludos para toda nuestra gente, que la pase bonito en esta espectacular mañana.

Ok, bueno, quiero saludar esta mañana por ahí al mero toro pesado. Hoy está de cumpleaños. Hoy está de cumpleaños mi hermanazo Oscar Ochoa. Que lo pase bien, ¿verdad? De parte de los DJ. En esta mañana le saludamos, hermanazo. Que Dios lo siga bendiciendo con muchos años más de vida, ¿verdad? Así que a celebrar el día de hoy, tus cumpleaños, hermano. Felicidades, que Dios te siga bendiciendo con muchos, pero muchos años más de vida. Ahí para el gran Oscar Ochoa, el tema titulado El Pisón, le saludamos. Felicidades, hermanito, que Dios te bendiga con muchos años más de vida.

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1: Son las 10 de la mañana
2: con 15 minutos.
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Ok, voy a complacer hasta la Murillo Soto en esta mañana. Por ahí voy a complacer a la amiga, que la pase bien. En esta mañana, a través de la Mera Mera Radio Ranchera, voy a complacer acá más temas musicales. Voy a complacer a la amiga.

la pides, yo te la complazco acá, ¿verdad? Yo te pongo el tema por acá esta mañana, gracias. Saludos para Pati, dice Hernández. Saludos ahí, ¿verdad? Que la pasen bien. Hola, hola, hola, buenos días. La gente de Juncal, que la pase bonito con nosotros. Para Nelson, saludos ahí, ¿verdad? Que la pase bien esta mañana también, ¿verdad? Gracias. Para Pati Hernández, está conectada con nosotros ahí, ¿verdad? En la zona de La Morillo Soto. Que la pase bien con nosotros, en la mera mera, voy con más complacencias. Se vale bailar, gritar y de todo.

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1: Son las 10 de la mañana
2: con 30 minutos.

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2: Noticias internacionales.
3: El presidente Donald Trump pierde respaldo entre los votantes latinos. Una encuesta reciente señala que su aprobación cayó al 24%, en medio de preocupaciones por la economía, el costo de vida y las políticas migratorias. Francia enfrenta una creciente ola de protestas estudiantiles que comenzó en apoyo a profesores en huelga y ahora se ha extendido a padres y trabajadores, convirtiéndose en una crisis nacional.
4: Nacionales.
3: El Colegio Médico de Honduras advierte que intensificará sus acciones a partir de la próxima semana para exigir al ministro de Salud que asuma la responsabilidad y tome las riendas de la problemática que enfrenta el gremio. La canasta básica pasó de unos 14.600 lempiras en 2025 a 15.400 en 2026, un incremento que golpea el bolsillo de las familias hondureñas y que para muchos resulta cada vez más inalcanzable. Estado del tiempo para este miércoles 7 de octubre. Según Copeco, tendremos condiciones mayormente secas por la mañana en casi todo el país. Por la tarde, la convergencia de viento y humedad proveniente del Océano Pacífico y Mar Caribe generará incremento en la nubosidad, lluvias y chubascos débiles a moderados.
4: Locales.
3: En Olanchito, se reporta un aumento en el precio de las verduras en los mercados, atribuido al alza en los costos de los combustibles, situación que comienza a afectar el bolsillo de los consumidores. Pacientes en camillas permanecen en los pasillos del Hospital Aníbal Murillo Escobar, mientras persisten dudas sobre el uso gratuito de la antigua sala COVID por una empresa privada que atiende a pacientes renales.
4: Deportes.
3: Lionel Messi se despidió de la selección de Argentina tras 21 años de historia inolvidable, con 126 goles, el último de penalti en los 70 minutos de un partido ganado por 3-0 a Benín, en Buenos Aires, y en una noche cargada de muchas emociones, homenajes y lágrimas.
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1: Ok, por acá ya tienes todo listo para la morazánica. 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Ok, voy con más música al estilo de Bronco. Voy acá complaciendo más temas musicales a través de la mera mera. Le hice por acá Ronnie, complázcame con la canción El Catrín. Con el solitario del sur, ok. Saludos, voy con más complacencia esta mañana, gracias.

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1: Son las 10 de la mañana
2: con 46 minutos.
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0: Ok, bueno, sigamos por acá nosotros en esta hora por acá. Gracias por estar en sintonía de La Mera Mera, por acá con más música.
1: Y dice, compa, echamos
0: algo. Al estilo bonito esta mañana, al estilo bonito sigue La Mera Mera conectado con buena música. Ay, ay, ay, mi pariente somos, dice Karim León.
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0: Mera. 99800970 es el número de La Mera Mera para que usted siga conectado con nosotros en esta hora de la mañana, totalmente en vivo a través de la Gigante del Valle.
1: Y dice, compa, echamos algo por ahí, compa Freddy.
0: Bueno, gracias por estar con nosotros. Sigamos conectados, sigamos disfrutando de la programación en este miércoles. Acá totalmente en vivo, ¿verdad? Gracias. En La Mera Mera, gracias por estar con nosotros.

7. Caigo, Lanchito Lloro. 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Hoy gracias con este tema por acá culmino esta mañana. Gracias a ustedes por estar siempre con la mera mera. Estuvo con ustedes Ronnie Espinosa.

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1: Son las 11 de la mañana
2: con un minuto.
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1: Son las 11 de la mañana
2: con 11 minutos.
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2: Son las 11 de la mañana
3: con 25 minutos.
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2: Buenos días, buenos días, buenos días. Saluditos, saluditos también del corresponsal de Radio Ranchera, La Mera Mera. Desde Memphis, Tennessee, un saludito para toda mi gente hondureña. 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Saluditos, primo, saluditos. Pilas, primo, pilas.
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1: Son las 11 de la mañana
2: y 44 minutos.
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1: 12 horas en punto.
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3: 12 del mediodía en punto.
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1: 12 horas con 15 minutos.
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3: Noticias internacionales.
4: El presidente Donald Trump pierde respaldo entre los votantes latinos. Una encuesta reciente señala que su aprobación cayó al 24%, en medio de preocupaciones por la economía, el costo de vida y las políticas migratorias. Francia enfrenta una creciente ola de protestas estudiantiles, que comenzó en apoyo a profesores en huelga, y ahora se ha extendido a padres y trabajadores, convirtiéndose en una crisis nacional.
5: Nacionales.
4: El Colegio Médico de Honduras advierte que intensificará sus acciones a partir de la próxima semana para exigir al ministro de Salud que asuma la responsabilidad y tome las riendas de la problemática que enfrenta el gremio. La canasta básica pasó de unos 14.600 lempiras en 2025 a 15.400 en 2026, un incremento que golpea el bolsillo de las familias hondureñas y que para muchos resulta cada vez más inalcanzable. Estado del tiempo para este miércoles 7 de octubre. Según Copeco, tendremos condiciones mayormente secas por la mañana en casi todo el país. Por la tarde, la convergencia de viento y humedad proveniente del Océano Pacífico y Mar Caribe generará incremento en la nubosidad, lluvias y chubascos débiles a moderados.
5: Locales.
4: En Olanchito, se reporta un aumento en el precio de las verduras en los mercados, atribuido al alza en los costos de los combustibles, situación que comienza a afectar el bolsillo de los consumidores. Pacientes en camillas permanecen en los pasillos del Hospital Aníbal Murillo Escobar, mientras persisten dudas sobre el uso gratuito de la antigua sala COVID por una empresa privada que atiende a pacientes renales.
5: Deportes.
4: Lionel Messi se despidió de la selección de Argentina tras 21 años de historia inolvidable, con 126 goles, el último de penalti en los 70 minutos de un partido ganado por 3-0 a Benín, en Buenos Aires, y en una noche cargada de muchas emociones, homenajes y lágrimas.
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Y esta canción va con todo mi amor y con todo mi gran cariño a toda esa gente que ha tenido un amor secreto en su vida.

Gracias. El tema que vamos a hacer a continuación es un tema del señor Mario Patiño. Me ha escrito algo maravilloso, espero que les guste. Es un nuevo tema que estamos haciendo en este disco que estamos grabando en el día de hoy. Se llama El papel de malo, de nosotras para ellos.

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1: 12 horas y 45 minutos.
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1: Una de la tarde, con un minuto.

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Es la 1:07 p.m. con 7 minutos acá en la mera mera, un gusto saludarles. Hoy es miércoles 7 de octubre del 2026, ya estamos acá en cabina. Agradecido con Dios, siempre nos permite acompañarles como cada tarde y estamos ya en esta hora acá para acompañarles con buena música a través de Radio Ranchera La Mera Mera. En esta calurosa tarde, ¿no? Calurosa tarde de hoy miércoles, mitad de semana, en la fecha 7 de octubre ya del 2026. Así que bienvenidos a nuestro turno en Radio Ranchera La Mera Mera desde la ciudad cívica de Honduras. Hola, Anchito.

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2: En la 1:15, 1:15, nuestra gente ya en Tela, en el departamento de Atlántida, ya están ahí conectados con Radio Ranchera, la mera mera. Así que saluditos ahí a nuestra gente allá en Tela, en el departamento de Atlántida. Muchas gracias. Su reporte es al 9980-0970. Ahí está habilitado para que usted nos llame, para que nos escriba. Y bueno, solicite su canción si así lo desea, ¿verdad? Avisos, saludos, complacencias, 9980-0970. Estamos en Radio Garden, en TuneIn Radio, en la página de la Mera Mera, www.radioranchera.hn. Y estamos también en las frecuencias en todas las zonas, 102.9 y 88.5.

0: Es la 1:21 acá en la mera mera. Saludos ahí para Ronnie, Heidi, ¿cómo están? El personal ahí en Pinturas Americanas. Todos los días conectados con la mera mera. Tienen una grabadora ahí que son Pompero, va. Ahí están disfrutando de la programación en esta hora. Ahí están con las pinturas mate, satinada, aceites anticorrosivos y el color que usted quiera, pues ahí se lo preparan. Así que saluditos. Feliz tarde ahí muchacho. A nuestros amigos en Pinturas Americanas.
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0: Buenas tardes, vamos con otro tema y vamos a complacer ahí a quien nos pidió este tema desde la finca de Mabuja. Ahí están con Radio Ranchera en esta hora de la tarde. Voy a saludar a Jairo Méndez también, me dijo, no sé hasta dónde es, pero me dijo que está pendiente siempre de la mera mera. Excelente tarde de hoy miércoles.

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1: 1:30.
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5: En la 1:32, faltan 28 y estaremos en las 2 de la tarde acá en la Mera Mera. Ya tienes todo listo para la Morazánica. 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Bueno, me preguntaba alguien hasta cuándo va a trabajar en la tienda. Vamos a preguntar, a ver, por lo del feriado morazánico, ¿verdad? Vamos a preguntar ahí para hacerles saber, ya que pues se necesita saber hasta cuándo para cualquier compra que necesiten hacer, ¿verdad? Así que vamos a investigar ahí, les vamos a decir hasta cuándo. Seguimos a través de la Mera Mera en este miércoles. Nuestra gente allá en el sector Valle Arriba, en la zona de Coyoles, en los campos bananeros, también por ahí pendientes de la Mera Mera. Y bueno, donde ustedes esté escuchándonos en esta hora, les saludamos a los amigos aquí en Olanchito, en las diferentes unidades de taxi. ¿Qué dice el primo Mondragón? ¿Qué dice Julio? José, Lando, Brolin, siempre pendientes ahí de la Mera Mera. Y allá en Tocoa para José Cardosa en la máquina 030, siempre conectado con Radio Ranchera de Olanchito.

Es la 1:38, 1:38. Acá nos están pidiendo este tema. Vamos a ver. Esta de Chalino Sánchez. Ah, pero vamos primero con 20 Mujeres de Negro y luego venimos ahí con Chalino Sánchez. Nos están pidiendo por ahí Baraja de Oro, gracias a nuestros oyentes que nos reportan sintonía en esta hora de la tarde de diferentes sectores en el Valle de la Guam. Ahí están disfrutando de la mera mera en esta tarde de hoy miércoles. Quienes están de cumpleaños en esta fecha 7 de octubre, también nuestro saludo, hombre. Muchas gracias por estar ahí pendiente y desde acá, desde la cabina de la mera mera, les deseamos un feliz cumpleaños, hombre. Pásenla bien. Pásenla bien ahí a nuestros oyentes que hoy están pues celebrando la fecha de sus cumpleaños. Va nuestro saludo en esta hora de la tarde. 1:39 en la mera mera.

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2: En la 1:47, vamos con otro tema. Vamos a complacer ahí a Dayana con este tema. Segunda vida. Y tengo saludos para José Virgilio. Nos están escuchando allá en La Paz. Buenas tardes. Para los amigos ahí en Hacienda La Pipa, no sé cuál es el tema de los tucanes, no entiendo aquí cuál es el nombre que me dicen de la canción que desean. A ver si nos ponemos de acuerdo por ahí para complacerles. A los amigos en Hacienda La Pipa, ahí están conectados con La Mera Mera en esta hora.

Voy complaciendo con este tema que me están pidiendo acá. Se llama Hola, ¿qué tal? José Virgilio en La Paz quiere carta abierta. Después de esta venimos. Gracias a toda nuestra gente que está conectada con la mera mera en esta hora de la tarde. Saludos desde la ciudad cívica de Honduras. Hola, Anchito, Santos Ávila. Ahora sí, ya nos ubicamos con el tema. Ya la vamos a complacer por ahí.

Es la 1:56, 1 de la tarde ya con 56 minutos. Acá en la mera mera nos están pidiendo esta de los Tucanes. 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Una excelente tarde, siempre pendiente ahí de la mera mera. Saludos, dice, bendiciones, me pueden complacer con Mil Heridas de los Cuisillos. Siempre escuchamos la mera mera en Alabama. Un saludo para Chapulín y Pescuecillo, me dicen acá en el mensaje a través del 9980-0970. Héctor dice, saludos a don Evelio Méndez hasta Vallecillo, Francisco Morazán. Juan Cabrera también, ya le vamos a buscar el tema. Josué, saludos desde Choloma. Ya vamos a programar el tema, Josué. José Virgilio también le saludamos. Carolina García, saluditos, aquí está en Honduras. Muchas gracias por escucharnos a través de Radio Ranchera, la mera mera, 1:57 minutos.

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Ahí complacimos con el tema dinero sucio. Son las 2:06 acá en la mera mera. Saludos a Gerson por ahí pendiente. Natanael también, le saludamos en esta hora. Acá nos pidieron este tema, vamos a complacer. Y nos pidieron también algo de los cadetes de Linares, que la vamos a escuchar después de esta, ¿verdad? Pendiente a nuestra gente que nos está reportando sintonía en esta hora. Gracias, donde estén ahí en sintonía de la programación. El amigo Medardo Herrera ahí está pendiente siempre, el hombre de Empeños o Lanchito. 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Saludos, siempre escuchándonos. Una excelente tarde. Vamos con esta canción. Vamos a complacer con este tema que nos pidieron, que se llama Mil Heridas. Y luego venimos ahí con algo de los cadetes de Linares. A todos ustedes, muchas gracias. Daisy Cruz allá en Tocoa, Gerson, saludos para Kaylin también, Harin Cantillano, a su gente Olanchana, me dicen que la están pasando bien en esta hora de la tarde. Jairo Méndez también, ahí nos escucha siempre. Buenas tardes.

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4: Son las 2:16. Por ahí está Lili en sintonía. Vamos con este tema. Y Dalia nos pide Por Retenerte. Ya vamos a complacer también con algo de Tucanes de Tijuana. Ahí complaceremos con el tema El Efectivo. Frank López va escuchándonos rumbo a Guatemala. Va y me dice, cargado de naranja, me dice. Así que saluditos, hombre, Frank López. Feliz tarde, hermano, buen viaje por ahí, en esas carreteras ahí, que Dios lo cuide, hombre. Edwin Giovanni también está reportando sintonía. Ya vamos a programar el tema. Carlos, también le saludamos en esta hora, disfrutando de la mera mera. Jolivet quiere, te perdono, pero no regreso. Ok, lo perdona, pero no vuelve. Ya lo vamos a buscar ahí el tema para programarla. Donela, saludos también. Denis Paz, igual, disfrutando de Radio Ranchera en esta hora de la tarde.

Ahí complacimos con el tema que se llama Por Retenerte. Esa me la pidió Idalia y nos está escuchando, me dice, en San Juan de Opoa, Copán. Ahí están pendientes de la mera mera. Son las 2 de la tarde con 24 minutos. Vamos con Julián Álvarez. El tema Te Hubiera Sido Antes. Venimos ahí con los Tucanes para complacer con el efectivo. Vamos a saludar a nuestra gente en el Nance, el sector Valle Arriba. Algo del trono de México. Bueno, vamos a saludar también a nuestra gente allá en las minas, Valle Arriba, mi gente de las minas, San Dimas, San Jerónimo, Tacualtuste y toda esa zona por ahí que están pendientes siempre. Una excelente tarde. Saludos ahí para David, Jesse, ya le vamos a programar el tema que nos está pidiendo. Saludos para el mudo de David, dice, hasta Tehuajal, el bajo. Ahí están disfrutando de la programación en esta hora. Y me dice David, saludos a toda mi gente en Boca de Mame, a nuestra gente allá en Tocoa, en el departamento de Colón también. Ahí están escuchándonos. Saludos desde Tehuajal abajo con Chabela, hasta el bajo, dice David. El mudo, ahí están disfrutando de la mera mera en esta hora de la tarde.

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1: Son las 2 y 30 minutos.
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Algo del trono de México, los muchachos de Mi Delicia quieren música de los Tucanes. Bueno, ahí están programados los temas. López, un saludo, gracias ahí por estar pendiente. Saludos, me dice, desde el Suyate, Catacamas. Ahí están disfrutando de la mera mera en esta hora. Osmin dice, la canción Temerario. Ya la sonamos a eso, hermano, a ver si nos piden otra por ahí para complacer. Hansi Ramos también, buenas tardes a toda nuestra gente que está con la mera mera en este miércoles.

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Ahí complacimos a Viviano con el tema que se llama Dime, de Julián Álvarez. Saludos ahí, Viviano. Feliz tarde, hermano. Pendiente de la mera mera siempre. Faltan 10 minutos y estaremos en las 3 de la tarde. 10 minutos para las 3. Vamos con este otro tema. Después venimos complaciendo a los muchachos de Mi Delicia. Antes vamos a saludar a Milton en Wisconsin con un saludo para la people en Catacamas, me dice. Saludos a Juan. Saludamos a Lalo. Ahí está Lalo. Por ahí está escuchándonos, Lalo. Le saludamos. Después dice que no le saludamos, pero es que no escucha. Pero ahorita sí nos está escuchando, me dicen por ahí. Así que saluditos ahí para Lalo, Lalo. Ahí está pendiente. Alba Martínez manda saludos para su hija Aitana Navarro. Estará de cumpleaños el 9 de este mes. Ya casi, ¿verdad? Estamos hablando del viernes. Hasta Río Jimía, Loco Mapa. Y están escuchándonos en esta hora. Así que saludos de parte de Alba Martínez a su hija Aitana Navarro. Está de cumpleaños el día viernes 9 de este mes de octubre. Nos están escuchando allá en Río Jimía, Locomapa. Acá me dice Jaren, quiere algo de Elmer Vide. Ya está programada por ahí, la vamos a complacer. Gracias por escucharnos. Un saludo para Leti hasta Durham, North Carolina. Buenas tardes, Ilse. Por ahí está también reportando sintonía en esta hora. Acá nos están pidiendo... Sí, ya vamos a complacer ahí con Peto Peludo. Vamos a... De hecho, ya está programada, hay que esperar, eso sí, porque tenemos otros temas antes. Así que paciencia por ahí, ¿verdad? En la Citra, fieles oyentes, un saludo ahí para el Chele, me dicen. Erika Suárez, buenas tardes, saludos. La carta, esa ya la sonamos, Erika, carta abierta de los Tigres. Ahí nos ubica otra para poderle complacer. A ratito nos escuchan allá en Santa Bárbara, departamento. Muchas gracias a toda nuestra gente que está con la mera mera en este miércoles.

8, vamos con otro tema. Jessy nos pidió eso que viene. Mi pariente somos. Pausa y después de la pausa complaceremos a nuestra gente allá en el Nance. Ahí están también disfrutando de la mera mera en esta hora de la tarde. Muchas gracias. 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Saludos ahí para Jeffrey, los muchachos en Panadería La Nueva, pendiente, disfrutando de la mera mera. Ahí están haciendo el pan trenzado, el pan de leche, el pan de piña, el pan para hamburguesa, variedad ahí. Así que saluditos. Muchas gracias por escucharnos siempre a través de Radio Ranchera.

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Con 3 de la tarde, 5 minutos, vamos a complacer hasta Tela en el departamento de Atlántida con el siguiente tema. Siempre para Tony y Christopher allá en Texas, los muchachos de Ruta Centroamérica. 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Así que saluditos, disfrutando de la mera mera siempre. Vamos con la Vendia Bendita, venimos ahí con el corrido a Peto Peludo. Allá en Las Minas, sector Valle Arriba, también nuestra gente, el Zarco y a todos los muchachos ahí. Ya les vamos a complacer con algo de los Tucanes. Tengo a los Cardenales de Nuevo León también. Está la de López por ahí programada. Bukis, Vicente, entre otros. 3:06 en la mera mera.

Con 12, vamos con otro tema rapidito porque el tiempo ya se nos está acabando, chicos. Jacqueline Reyes en Santa Rosa de Copán quiere la de los tragos del Merville. Ya la vamos a sonar por ahí, demos un chancecito para Jacqueline Reyes en Santa Rosa de Copán. No. Buenas tardes, vamos con este tema. Nos pidieron eso que se llama, bueno, ya ustedes saben cómo se llama. Esta es interpretada en esta ocasión con los Cardenales de Nuevo León. Se llama ¿Y cómo es él? Pausa, venimos ahí con el 2. Viene la de López también por ahí, ya programada para complacerle con mucho gusto en esta hora de la tarde. A toda nuestra gente que está en sintonía, saludos al paisano. Saludos a Isabel, manda saludos para su papá en la gloria. Excelente tarde.

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Vamos a López con ese tema. Vamos ahora con otro tema rapidito, el tiempo ya se nos está terminando. Vamos con Las Águilas Andan Solas y vamos a complacer a Jacqueline allá en Copán, ¿verdad? Después de esta, vamos a saludar para... Bueno, dice acá, hermano, aquí siempre en sintonía de la mera mera, Sierman García, el popular Chema en Milford, Michigan. Una más te recuerdo, dice de Julián Álvarez. Saludos para toda la familia Garay en Colonia, Atlántida. Por ahí están en sintonía de la mera mera. Gracias. Acá me piden... la que nos pidieron desde Gurriones. Saludos, Luis. Estamos escuchando en Tortillería Leti, Colonia Rosaluque, para Mami Juven, Leti, Morenacho, Jaciel y Josué Cárcamo. Ahí están con Radio Ranchera. Wilmer, saludos, hermano. Conectado ahí en esta hora, 3:25. A nuestra gente en el sector del Carril también, hombre, muchas gracias. Oscar, ahí está conectado todos los días.

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1: Son las 3 con 30 minutos.
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Vamos a complacer a Ciermán García, el popular Chema. Ahí están escuchándonos en esta hora, una excelente tarde. Gracias, gracias por estar con la mera mera allá en Milford, Michigan. Vamos con este tema de Julión Álvarez. Se llama la canción Más te recuerdo. Ciermán García, un saludo para la familia, me dice, en Atlántida y en Colón. La familia Garay, excelente tarde.

Saludos al amigo Yuyo. Después de esta le vamos a complacer. Bueno, vamos a la pausa después de esto y seguido complacemos al amigo Yuyo. Ahí está en casita, disfrutando de Radio Ranchera como todos los días, al igual que nuestra gente allá en El Agricultor. En la Gloria, Isabel manda saludos ahí para su papá. Y saludamos también para nuestra gente en el sector de Gorriones. Ahí está Kenia, ya la complacimos también con el tema. Saluditos a los amigos ahí en Tortillería Leti, en la colonia Rosa Luque. Una excelente tarde.

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3: Vamos con otro tema, 3:48, vamos complaciendo con esta canción que va dedicada, me dice, para Farinia Padilla en la colonia Gonzalo número 2, en la Ceiba Atlántida, de parte de Alexander. Una excelente tarde.

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0: de septiembre. ¡Hola, Anchito!
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0: Hola, ¿cómo están? Mucho gusto. Abogado Cano, ¿cómo le va?
1: Un placer saludarle, Walter Noel Funes, Omar Bardales, Luisito, y gracias a los que están conectados en Actualidad Informativa en La Mera Mera y también repetición a través de Más Televisión de Colón.
0: Abogado Bardales.
2: Hola, ¿qué tal? Hola, ¿qué tal? Buenas tardes, qué gusto saludarles a través de Actualidad Informativa en el día miércoles 7 de octubre del año 2026. Nos preparamos para presentar Actualidad Informativa.
0: ¿Qué pasa, Luisito? ¿Mande?
1: Ah, ok, es que le cambiaron el micrófono. Pero estamos bien, ¿verdad?
0: Ah, ok.
1: Sí. Es que verdad, le cambió el micrófono y se cambió también audífono. Bueno, hoy estamos en miércoles de feriado borazánico.
0: Sí, ¿cómo lo siente?
1: No es normal. Más bien la gente se está quejando en los de la terminal de buses. Dicen que no hay...
0: ¿No hay qué?
1: No hay pasajeros. Mire, un relajo de buses. Un relajo de buses en la mañana. Que entraban, salían. Ajá, pero todos vacíos.
3: ¿Pero un relajo o un numeroso grupo?
1: Bueno, entiéndalo, ¿verdad? En el caliche, ¿verdad? En el caliche nuestro.
3: Sí. Sí, es que relajo es que está en contravía.
1: Ah, bueno, cuando yo relajo es que entran y salen. Por eso fui explícito y le...
3: Ah, entonces afluencia.
1: Sí. Bueno, para cambiar la palabra afluencia.
3: Vaya pues.
1: Usar otra, no usar lo mismo.
0: Sí.
1: Vaya, puede ser gran cantidad de buses. Enorme cantidad.
3: Ahí sí.
1: Relajo de buses. Tremendo. Óigame, pasó un bus ahí frente a... Ahí, a la terminal, un bus amarillo. Una velocidad, pero increíble.
0: Iba volando.
1: Andante esta gente.
3: Bueno, y hablando de...
0: Carlito, bienvenido.
3: Antes no, le
0: van a apretar la guitarra. Bienvenido. Claro.
4: Gracias, señor director. Gracias, Mario, Omar Bardales, Luisito Murillo, Auditorio de Actualidad Informativa.
3: Hace unos minutos, unos 10, 12 minutos, el vehículo impactó con un muchacho que iba en una moto. La pierna parece que va a desechar para el hospital. Eso hace unos 12 minutos a la altura de
0: Banco Atlántico. ¿En Hawái, en China, en Japón? ¿Dónde fue eso?
3: Banco Atlántida, no creo que hay en Hawái. Dije no, Banco sí, Atlántida.
0: No, dije.
3: A la altura de Banco Atlántida.
0: Ah, dije. Perdón, está bien.
3: Ahí, parece que el de la moto se le atravesó.
1: Se la está descontando, ¿verdad?
3: No, es que dije a la altura de Banco
0: Atlántida. No, y ahí yo no escuché.

0: Disculpe, le pido una disculpa.
1: Sí, entonces un vehículo impactó fuerte en la moto y la pierna la lleva bien lastimada el
0: muchacho. ¿Quién tuvo la culpa? ¿Dice este abogado?
1: Pues no, yo no estuve ahí. Me comentó el profesor William Antunes que él estaba ahí porque tiene problemas con el vehículo y él presenció en vivo el golpe.
2: El golpe.
0: Está choque. Bien.
2: Imagínense accidentarse en este feriado borazánico. Sí, sí. Que por cierto, ahí tenemos entrevista que más adelante vamos a compartir con el ¿cómo se llama? El director del hospital sobre el trabajo que van a estar haciendo.
0: ¿Verdad? Bueno, ayer estábamos hablando un poquito sobre el equipo social Sol. Y para terminar esto y para darle un poquito de cuerpo, porque pues feriado morazánico incluye de todo, el deporte no puede estar aislado, además Social Sol es nuestro y etcétera, etcétera.
2: Eso que
0: etcétera.
2: Es mentira.
0: Bueno, a no ser que usted vive en Tegucigalpa, sí, que allá no, siga a la Olimpia.
2: Que no es nuestro, la gente no va a apoyar, entonces por lo que le digo.
0: Usted hable por usted, abogado. Sí. La gente en
2: paz. No, es que no es nuestro.
0: Entonces, el Social Sol oficializa su partido para el Estadio Rafael Ruiz Leiva este sábado a las 3:30 de la tarde. Mire,
1: así como lo habíamos dicho.
0: 3:30 de la tarde, Estadio Rafael Ruiz Leiva.
2: ¿Considera usted que la gente va a ir a apoyar a
0: Social Sol? Llenazo va a ser.
2: ¿Cuándo es? Sábado.
0: Sábado a las 3. Yo les pregunto a ustedes, ¿qué hacen ustedes? ¿Qué van a estar haciendo el sábado a las 3?
2: Pues fíjese que no sabemos.
0: Bueno, hay diversión. Aquí en Olanchito puede estar no, la liga de veteranos.
2: No, es que ahí solo Dios sabe que va, que solo Dios es
0: el que sabe. Ay.
2: Sí, está bueno. Sí. Que solo Dios sabe qué vamos a estar haciendo aquí el sábado. Solo Él conoce nuestro destino, sí. Nuestro futuro.
0: Usted habla de Bardales y son igualitos los dos.
2: ¿Por qué?
0: Ingeniero Rosales, es oficial el partido el sábado entonces en el Estadio Rafael Ruiz Leiva. Buenas tardes, estamos en vivo, Cuatro Fantásticos Radio.
3: Saludos a los cuatro fantásticos amigos personales de Marcio Portillo.
0: Sí, claro, hermano Marcio.
3: Aquí está Marcio Portillo, siempre le da un mando y el proveedor, el de la casa del deporte.
0: Sí, casi no le escucho, ingeniero. ¿Dónde está usted, metido? ¿Dónde lo tiene Marcio metido?
2: Es que usted ese coso lo anda aquí, ¿ves? Póngalo ahí, ¿ves? Lo anda en el altavoz aquí, ¿ves? En el auricular aquí, ¿ves?
0: Ajá, ¿y a dónde entonces?
2: Usted póngalo aquí encima.
0: Aquí abajo, pues.
2: Ahí sí, dale.
3: 30 de la tarde.
2: Supo una limpieza de teléfono ya.
0: Ok, 3:30 es oficial. Ayer estaba por confirmarlo para mañana, pero hoy ya lo confirma.
3: Siguiendo el consejo del abogado Mario Rubén Cano. Entonces nos pusimos ya a las 3:30 de la tarde, considerando que también, acuérdense que estamos en un tiempo de que en algunas empresas hay vacaciones, va, y pues tal vez se vuelca la gente a llegar a ver, pues, porque va a ser un muy bonito partido.
0: Está bueno, excelente. Entonces 3:30. ¿Y ya le pagaron a los muchachos, verdad? No tienen excusa.
3: No, están pagados. Y pues no hay excusa. Y para que ganaran, pues, para ya tramitarles su otra quincena de un solo.
0: Está bueno, muy
2: vamos
0: bien.
2: Vamos para allá, el sábado.
0: Allá nos vemos.
2: Si Walter va, voy yo.
3: Ayúdenos ahí, todos que a través de su medio motiven a la gente para que lleguen al estadio.
0: No, aquí le paso al abogado, que está motivado.
2: Ajá, Waldi. No, y vamos a llegar con los Cuatro Fantásticos Radio. Vamos para Coyoles próximo sábado. Invitamos a toda la población. Walter va a estar dando autógrafo ahí como presidente del grupo. Para la gente que quiera acercarse ahí.
3: No, sí, es correcto. Esperamos pues de que como viene gente que esté estudiando, gente de afuera. Y ojalá que haya un contagio para que Coyoles y todos los alrededores pues como están acostumbrados a la liga de la Carlos Sánchez, va, y no muy comúnmente se ve un partido de segunda, pero ojalá que logren apreciar que por estas circunstancias pues se lleva, pero igual siempre no hay excusa para no poder ir a ver más.
1: Sí, presidente, yo estuve por Coyoles y quise perifonear el partido, pero comunicarse con el presidente es complicadísimo.
3: No, Barzales, usted sabe que ustedes son amigos de nosotros y si no les contestamos en su momento, les devolvemos la llamada, pues.
1: Sí, porque yo dije, no me puedo tomar así la atribución. Tengo que tener la venia de la junta directiva para hacer este trabajito, que lo quería hacer hoy, pero no se pudo.
2: No sabía todavía.
0: ¿Y qué espero para hacerlo? Lo hubiera hecho.
2: Es que no sabía, no conocía detalles, ¿verdad?
1: Sí, bueno, pero nos alegra, ¿verdad?, saber de que 3:30 mañana o el día sábado Social Sol enfrenta al equipo del Potrerío Minor Antunes, que es el central que trae el equipo del Tela.
0: Está lesionado.
2: Todavía juega.
0: Está lesionado este muchacho, sufrió un golpe en la cabeza.
3: Ahí en la parte de la asistencia, Mario Martínez.
0: Ah, sí, en el profe Mario.
2: Ya días trabaja el profe Mario ahí.
0: Bueno, ingeniero, allá nos vemos.
3: algunas palabras aquí para Mario Portillo. Aquí lo va a poner al aire.
0: Okay, sí, bien, vamos a escuchar mundo, a Marcio. Marcio Danilo, mucho gusto. Estamos en vivo en Actualidad Informativa.
3: En vivo y en directo y a todo color. Aquí estamos siempre activos, presentes en la práctica del Social Sol.
0: Y el profe.
3: Practicando ahí, motivado.
0: Está bien. Y el profe Joel está por ahí también, ya para sacarle la foto.
3: Aquí yo le pongo a Tomasito.
0: Vaya. Teacher.
3: No, hombre, como más que nuestro representante. Seca.
0: Así es, así es. Hombre, sí. Que ha venido desde Zonaguera y le ha agarrado cariño al Social Sol, ¿verdad?
3: No, el Social Sol es de todos los blanquitos, ¿sí? Todos los blanquitos. Y blanquito es desde Jocón para acá.
1: Con el bañón la borda. Sí.
3: Hasta el puente Monga. Entonces, estamos invitados todos el sábado ahí en Coyole.
0: Y tomando en cuenta que usted es cacique ahí en el Carril, en la Gambay, en el Conejo de Oro y en todos los burdeles que existieron ahí, ¿qué le dice a toda esa gente, teacher?
3: En Nerón, en Zacapunta, en La Unión, en Nueva Esperanza, La Sutraco, Palo Verde.
0: ¿Qué le dice a toda esa visión?
3: Que hay que ir a apoyar al mimado, hay que ir a apoyar la única representación que tenemos los laquitos en la Liga de Ascenso.
0: Exactamente, no va a ser, dice que se va a llenar el estadio porque la gente de Coyoles es futbolera y el sábado la gente de Coyoles no hace nada y estamos en feriado. Entonces, para ellos tener dos oportunidades para ir el sábado al estadio, para ir el domingo es una doble felicidad porque la gente allí es futbolera y por problemas de pisto no se quedan tampoco porque ahí brame el pisto, ahí la gente trabaja.
3: Ahí la gente es muy luchadora y trabajadora.
0: Está bien.
3: Todos los que vamos de ahí somos luchadores.
0: Yo lo sé. Bueno, teacher, mucho gusto.
3: Dele, Peca, saludos ahí a los amigos.
0: Perfecto. Entonces estamos claros, muchachos. El partido es a las 3:30.
2: Bueno, entonces en Coyoles van a ir. ¿Va a ir Carlito? Por confirma, ¿verdad? ¿Verdad?
1: Sí, sí.
2: ¿Usted Cafone?
0: No, yo sí, primeramente.
2: Todo el que quiera un autógrafo el sábado de Walter Noel Funes como representante de los Cuatro Fantásticos, ahí va a estar en el Estadio Coyoles, ¿verdad?
0: No, a mí no me re con esas cosas.
2: ¿Por qué?
0: Yo más bien ando que ni me miren ahí.
2: Y cuando mira, ¡ey! Viene Walter Noel Funes.
0: Así es, ¿verdad? Nos vemos este sábado. El motivo del partido, del cambio, es porque la cancha del Estadio Municipal está castigada. Está castigada y bueno, pues no hay mal que por bien no venga. ¿Qué tal que saquemos los 6 puntos que tenemos contra Boca y contra Tela allá en Coyoles? No pasa nada, no hay mal a veces en la vida, por no hay mal que por bien no venga.
2: Bueno, y Barcelona y Marín no juegan en canchas diferentes, ¿cuál es el problema, po?
0: Sí, ¿verdad? Sí. ¿Y dónde juegan ellos? ¿En qué liga?
2: En todos lados. Uh-huh. Entonces, bueno, también esos equipos, así que solo bien debería de programar partidos para Branchito y para Coyoles. Hacer el equipo, ¿qué le digo? También venderlo allá que ya sola, porque
1: Coyoles es muy futbolera.
2: Uh-huh. Mire, el Encop, ¿cuánto decía el hombre que iba a hacer al Real Sociedad? Creo que solo un partido trajo acá.
1: No, trajo varios. Nos trajo a los cuatro grandes.
2: ¿Los trajo aquí?
1: Sí, los cuatro grandes los trajo.
2: No me acuerdo.
1: ¿Y algunos repetidos?
2: No me acuerdo.
1: Sí, a los cuatro los trajo.
2: Pero cuando ya no tenía nada que hacer, que ya la gente no quería ir allá.
1: No, el Olimpia, el Motagua. ¿Ah? En España son equipos grandes, todo el mundo los quiere.
2: Bueno, entonces esa idea la ha tenido el Encop de poder regionalizar.
4: Yo no quiero el Olimpia.
2: No, usted es motahuense. Sí. Yo tampoco, yo soy Victoria.
4: Bueno, entonces mire, Joldo aquí tiene dos.
0: Y yo soy España.
4: Ahí está Luisito,
2: lo acompaña.
4: Hable por usted.
1: No es eso el tema.
4: No, usted dijo que Mario todo dijo mundo que lo quiere.
1: Le dijo que trajo a los cuatro grandes aquí.
4: Usted dijo, el Olimpia es, bueno, el Olimpia, todo el mundo lo quiere.
1: Bueno, pero el estadio ella no, cuando vinieron estos equipos.
4: No, pero es que ahí es otra cosa. Ya hay otro
0: mensaje. Pero que el Olimpia todo el mundo lo quiera, no es así.
4: Que se llene el estadio porque todo el mundo lo quiere, es muy diferente.
1: Si no quisieron todos a Jesucristo.
4: Hay gente que no le gusta la corrupción.
0: Es que usted dijo que todo el mundo lo quiere.
1: Ah, pues sí, pero es un decir popular.
4: Ahí sí.
1: Cuando los equipos son
0: grandes. Ahí, entonces ahí tiene que ser
4: la salvedad. Porque hay gente que siente repudio por actos de corrupción. Entonces
1: la junta directiva de Real Sociedad se fue satisfecha con el apoyo que le brindaron,
2: claro, como España, otra cosa también. Y como no, si en ella no hacían nada, no hacían ni para pagar los árbitros en Tocoa, y acá sí.
1: Sí,
2: bueno, tiene que ir satisfecho.
1: Inclusive, pues, hubo una taquilla que superó el millón de lempiras.
2: Claro.
1: Y que fue taquilla récord.
2: Y aparte de eso, es que es la gestión que usted les hizo, porque usted era representante acá.
1: No, yo.
2: Aquí tenemos embajadores del fútbol que no. Omar Bardales está perdiendo.
1: Yo les colaboro con
2: papeleo. Omar fuera un buen gerente del equipo Social Sol. ¿Sí o no, Walter?
1: No.
0: Sí,
1: así
0: es.
1: ¿Ah? No.
2: Uh-huh. ¿Usted cree?
1: Yo había jadear en buses, no me cuadra.
2: Bueno,
4: pero es que ya, dígale, como gerente, ya le van a asignar un vehículo.
2: Que le ponga un helicóptero.
4: Ya no, como gerente le iban a asignar una 3.0,
2: sí, una camioneta.
4: Una Prado.
1: Sí, solo anda bien ahorita. Solo que le hace falta es meterle unas tres piezas al equipo en el arranque de temporada. Un defensa experimentado, un volante, un delantero. Pero yo sé que valen más de 30.
2: Sí. Bueno, entonces el próximo sábado, 3:30 de la tarde.
1: Sí.
2: El partido
0: 3:30,
2: sí, Social 3:30. Sol contra Tela FC.
0: Excelente,
2: bonito. Ya días no jugábamos contra Tela. Desde aquel partido que ganamos allá, ¿se acuerda? Uh-huh. Que le ganamos cuando ascendimos. Porque después los grupos, el Sol descendió y los grupos los cambiaron.
1: Sí, sí.
2: Entonces, esa bonita experiencia ahí está con Tela.
0: Se movieron algunas cosas.
4: Se vuelven a encontrar
2: Tela FC.
1: ¿Quién fue el que dijo, Mario, que solo iba a ponerse Sol?
2: Walter, y me acuerdo, y Carlito.
4: Yo y Mario Cano aquí en camino para
2: allá. No, yo iba escuchándolo, un resumen
0: pues fin sí, de semana. Iban todos rencos, pues uno hace sus análisis. Pues.
2: Y fíjese que los jugadores también escucharon y eso les escaló un poco.
1: Eso es lo bonito del fútbol.
4: Pero los pronósticos de Teca no pegan,
2: ¿verdad? No, ahorita los pronósticos de Teca no. Ni le pregunto cuánto va a quedar el sector porque es peligroso.
4: Sí, con ese Ocote en dos torneos, no, nunca pegó. Sí,
2: por cierto, hoy juega Ocote, pero un partido
4: amistoso. No, ya está.
0: Sí, ya no, el Ocote ya que no siguen
2: ganando. Mire, yo me acuerdo cuando estamos en la Super Radio, dije Teca, bueno, tenemos para clasificar los puntos de este, son 3 más 3 más 6. No, estamos allá todavía.
0: En el 32 yo hice
1: más creo que juega el patrón. Más creo que juega el patrón.
2: Sí, hombre, y cuando menos acordaba, Teca tenía Social Sol en primer lugar.
1: El patrón fue el Mundial de Honduras, de Sudáfrica. Estamos en primer. A Suiza le ganamos 2-1.
2: Sí.
0: Sí, no es que uno
1: a tiene España que le hemos empatado, a Chile le podemos empatar.
2: Entonces, esos pronósticos, Carlito, esos pronósticos no son desde ahorita, son desde muy atrás.
0: Claro. Es nunca. Que uno hace pronósticos dependiendo cómo mira la atmósfera. Sí,
2: el sol siempre estaba en primer lugar en los pronósticos de Teca, ¿verdad? Porque él daba el pronóstico de toda la vuelta. Uh-huh. Le ganamos a este, con este empatamos, con este perdemos, pero ni por cerca. ¿Te acuerdas, Teca?
0: Total, es que hay que...
1: No, pero fíjate que... pronosticar uno que el Ocote ascendía. Si el Ocote ganó en Sonaguera.
0: Sí. Bueno, chicos, disculpen. Aquí tengo a la secre más elegante, más hermosa de las empresas de buses. De la empresa Cairo. Secre la llamo porque estamos enfriados morazánicos. ¿Cómo están los horarios para que aconsejemos a la gente? Los que vienen y los que van para San Pedro Sula y viceversa. Buenas tardes.
5: Buenas tardes. Horario normal. Tenemos bus desde la 1:15 de la madrugada, 1:45, 2:45, 3:45 de la mañana, 4 de la mañana, 4:45, 6:30 de la mañana, 7:45, de Olanchito a San Pedro Sula.
0: El último de Olanchito a San Pedro.
5: De Cairo, 7:45 de la mañana.
0: Y de otra.
5: También Jugán, 10:45, 11:45 y el último a la 1:30 de la tarde.
0: Muy bien, o sea que a la 1 todavía se puede ir para San Pedro Sula.
5: Sí, exacto.
0: Ok, ¿y de allá para acá?
5: El primero de Cairo a las 9 de la mañana. 10:15, 11:15, las 12, la 1 y el último ahorita está saliendo a las 3:30 de la tarde.
0: ¿Ese es el último de los últimos?
5: Sí, de lo último.
0: Está bien. Entonces usted no tiene feriado morazánico, nada, es en la playa, esas llantas y esos buses.
5: Sí, y también tenemos a las 4 de la mañana, quieres que la empresa jugar también. A las 4 de la mañana, 4:30 y 5 de la mañana, que son los que llegan aquí a las 10:30 de la mañana.
0: Ah, ok. ¿El primero de San Pedro para acá, qué horas es?
5: Sí, a las 4 de la mañana, de Transporte Judá.
0: ¿Llega aquí Olanchito?
5: A las 10:30 de la mañana.
0: ¿Y el primero de Olanchito para San Pedro?
5: A las 1:15 de la madrugada.
0: ¿Llega a San Pedro?
5: 7:30 de la mañana.
0: Muy bien. ¿El último de Olanchito para San Pedro?
5: 1:30 de la tarde.
0: ¿Y de San Pedro para Olanchito?
5: 3:30.
0: Muy bien. Entonces, está normalito todo. Ahí no van a descansar nada.
5: No. Horario normal la semana morazánica.
0: O sea que no hay semana morazánica.
5: después, los descansos.
0: ¿Los precios del pasaje se cree?
5: Se mantienen. 350 para San Pedro Sula y con el descuento de la tercera edad, 250.
0: ¿A la Ceiba?
5: 150 y el descuento 115, 120 lempiras.
0: Está bien. Atela.
5: 300 lempiras.
0: Progreso.
5: Lo mismo, 350.
0: Está bien, que ahí está en San Pedro ya va.
5: Sí, sí.
0: Excelente, Secre. Muchas gracias.
5: Muchas gracias, Teca. Buenas tardes.
0: Muy bien. Entonces, chicos, estamos claros. A la gente le decimos que pueden viajar y no hay ningún problema.
1: Hablaba con un personero de estas empresas de buses. 350 mil lempiras gasta en Trayol, Kairos, Judá. Si el bus sale todos los días para San Pedro, va y viene. 350 mil en combustible y 350 mil de extorsión.
2: Bueno, yo le digo que... Bueno, ahí tenemos la entrevista con Sixto Cárcamo, que es despachador. Es que los buses no están saliendo. Hablaba con uno de la de los buses de los que salen ahí frente a la plaza, frente a la terminal. ¿Cómo se llama?
0: Creo
2: que
0: la Memo.
2: Si no me equivoco, es lo de Trayol.
0: Sí.
2: Fíjese que me salió... ¿Sabes con cuánto salió hoy? Con tres pasajeros. Tres pasajeros.
1: Así salen varios en el camino.
2: Pero estoy hablando la hora, una hora que es bien... ¿Qué le digo? Una hora que es de las mejores para viajar, pues.
0: Queremos el reconocimiento público aquí al gran Chuy allá en el Máster en Tocoa. Lo felicitamos, Chuy. Ya le vamos a mandar un iguana en coco solo por esa. O en dulce, le vamos a mandar, Carlito. Porque miro que está
4: en miel es buena.
0: En miel va.
4: Sí, en miel es buena.
0: Está bien, sí, porque está despabilado.
1: Está en clase, el está gran en clase, Chuy. Super Chuy.
0: Sí. Si quieres, salgamos con Carlos.
2: Sí, solo quiero terminar lo que le decía. Ahí le mandé unas tomas, por si en algún caso las necesito también en, al WhatsApp. Ahí son las mismas esas. Lo que le quiero decir que, óigame, con tres pasajeros salió el bus. El bus de Entrayol hacia San Pedro Sula, con tres pasajeros. Y me decía el chofer del bus, ¿sabe cuánto es? ¿Sabe cuánto es el costo de combustible hasta San Pedro? Y viceversa. 11 mil lempiras.
1: Sí.
2: Ayer dice que quedó debiendo 5 mil lempiras.
1: 310 mil
2: por mes. En la terminal de bus.
0: En la gasolinera. Que ellos alquilan los...
2: En la gasolinera.
0: Los buses.
2: No, yo le estoy hablando del chofer. El chofer tiene que hacer, o sea, de lo que hace, pagar el combustible y luego reportar lo demás, ¿verdad?
0: No, los buses los alquilan. Los
2: sí,
0: dueños
2: bueno,
0: los
2: yo
0: alquilan.
2: No sé, pero la ruta es de entrada. No sé si lo
0: alquilan los dueños. Entonces, yo soy el dueño de la ruta, de los buses.
2: Sí.
0: Entonces vengo yo y le digo a usted, mire, Mario Cano, ya no lo voy a contratar como empleado. Mejor yo le voy a alquilar el bus a usted. Uh-huh. Usted tráigame a mí por vuelta.
4: Se lo dan como por tarifa.
0: Sí, tráigame 10 mil por vuelta.
1: No, 10 mil.
0: ¿Sí los hacen?
2: No le estoy diciendo que.
0: O 6 mil por vuelta.
2: No le estoy diciendo.
1: Son 5 empresas de extorsión que los asaltan y les cobran.
2: No, es que esta empresa.
0: Así está funcionando,
1: pero
0: ahora los alquilan.
1: Ya no, hay uno sí, pero no todos. Pero no todos.
4: Bueno, pero escúcheme. Independientemente como sea, lo que está explicando Mario es que con
2: que los no gastos
4: del hombre más bien quedó debiendo, puso de la bolsa,
2: no,
4: como dicen.
2: O sea, en pocas palabras, lo que le quiero decir, eso de que se lo alquila o no ya es otro tema. 11 mil lempiras que tiene que gastar de combustible, no los hizo. Solo 6 mil, quedaron debiendo 5 mil. Entonces tiene que hacerlo hoy. Entonces los buses por eso tienen que ir parando por todo. Hay tipo machacay. Sí,
0: exactamente.
2: Y porque no hay otra. Ajá, y si no salen también los sancionan.
1: No hay preparación para que un bus salga aquí. Aquí los servicios son semidirectos. No son directos. No hay capacidad.
0: Es que no es preparación, abogado. No hay pasajeros.
2: No hay pasajeros.
1: Sí.
0: Pero no es preparación.
1: Sí, o sea, no está preparado el lanchito para viajar directamente un bus con 50 personas.
2: No, si hay temporadas buenas que se van completitos, tienen que ir saliendo rápido. Pero ya estos tiempos ya no se dan. Y más cuando venimos de un gasto de septiembre, la gente se está preparando para Navidad. Y de Navidad nos cae también lo de las escuelas. ¿Quién va a querer estar gastando tanto? Ahí solo
0: no, es que tenga en el bus realmente vamos a ser bien honestos. En el bus realmente la gente que va es la que no tiene carro y la que viaja por necesidad.
2: No, solamente hay gente que tiene
0: carro. Ya la gente que va por guapería ya no se ve en un bus.
2: Pero hay gente
0: ahí que... Ahí se mar, en un jalón, en un carro. No,
1: escúcheme. Pero yo ahí me he encontrado doctores, escúcheme, abogados.
2: Ahí donde voy.
1: Que tienen buenas naves.
2: Hay gente que bien puede irse de aquí a San Pedro Sula en su transporte privado, pero así como está el combustible, prefieren pagar 350 le pierdes a unidad y tranquilo, no hay paz, no pasa nada. Ahí quizás solo usted es el único que nunca viaja en bus.
0: Uno se ve en su carro por seguridad.
2: Maestros, doctores, ingenieros. Bueno,
0: ¿y qué estoy diciendo yo? Por necesidad.
2: Hasta diputados.
1: Si estos buses son seguros también.
2: Diputados que ganan 110 mil lempiras utilizan estos buses.
0: Porque los buses no,
2: si los utilizan, yo los he visto. sí los utilizan. Y a mí no me hace que yo aquí de Lanchito yo los he visto cuando se bajan.
1: Además no existe transporte seguro.
2: Entonces el tema, lo que quiero decirle, Walter, que es, no es tampoco mesa de discusión quién utiliza o quién no el transporte, bueno, público.
0: Entonces, a eso
2: lo
0: que se debe,
2: es que no hay pasajeros porque la gente no tiene para gastar.
0: No, abogado. Es que usted ya llegó a un punto en que usted dice, voy a viajar porque tengo necesidad de viajar.
2: Bueno.
0: O sea, la gente que va es porque realmente tiene que moverse, quiera o no. Pero
2: estas son temporadas altas para los empresarios.
0: Entonces, ya que
2: Semana Santa,
0: ya que el toque de ir a comprar aceite en el bus y todo eso ya desapareció.
2: No, ahora todo
0: el
2: mundo busca las opciones. Te equivocado.
0: La gente va por necesidad, más, porque tiene que ir a una cita, tiene, mire, que estar trasladándose. Por eso es que agarra el bus.
2: Te equivocado. Allí miro venir gente con pantalla de televisión. Gente con aparatos, bueno, eléctricos.
0: Lo mismo, porque en los tienen buses, porque no tienen vehículo.
2: Bueno, pero es que usted dice que nadie lo utiliza.
0: Eso, bueno, le digo que la gente lo va a ocupar por necesidad.
2: Es que no es que necesidad, sino que es el único transporte que tienen. No tienen carro, no poseen un vehículo propio.
0: Bueno, al no tener, entonces, ¿y usted cree que se convierte al no tener un vehículo propio? En una necesidad.
2: ¿Usted cree que todo el mundo tiene vehículo aquí?
0: Hay una gran mayoría que ha ido evolucionando. No,
2: pero sí, pero para aquí. Para,
0: mire, nosotros cuatro aquí. Allá está Luis también.
2: Sí,
0: mire, pero cinco carros aquí. Y antes no teníamos carro. Sí, pero y así hay un montón de gente.
2: Pero
0: pues,
2: no todos
0: que utiliza carro. El bus porque toca, pues.
2: Sí.
0: Porque toca. Entonces, cuando la gente no va por ir a abrir la boca o por ir a hacer algo, ahí es donde entran las temporadas bajas. Dicen, no, yo qué voy a hacer, ahorita estoy bien.
2: Sí, no, estamos de acuerdo. Entonces, al final, hay gente también que se viene en familia en su vehículo, pues. Eso claro. Sí, hay que decir, ha evolucionado, como usted dice, prefieren venir en una familia que de repente vienen cinco.
0: Digamos, usted cuando va a la playa, cuando va al Mola Ceiba, usted no se ve en el bus.
2: Sí, me voy en bus. ¿Quién dice que
0: no? No, hombre, usted se ve en su carro con aire acondicionado, tocado. Sí,
2: que no,
0: mire, la verdad, se ve en su moto ahí, pocharelo motorizado, run.
2: ¿Para
0: run.
2: Dónde? Para Ceiba,
0: cuando va a Ceiba.
2: Al Mol.
1: No, como dos veces he ido. Sí.
4: Tiene tiempo.
2: Oiga, ese carro mío no tiene ni aire y usted está diciendo que
0: Ya no
2: es bus. Sí, no le sirve.
4: Yo creo que ni se acuerda Mario Cana la última vez que anduve en bus.
0: No, hombre, que se va a acordar. Ya está en otro nivel. Ya está en otra liga.
1: Entonces, no, pero es que además lo tiene viajar en el bus.
0: Que la gente que lo ocupa realmente es la que va. Por eso están las situaciones difíciles de temporada.
2: Si viajo en bus. Pero fíjese que
0: usted no anda en bus, hombre. Usted deje de estar vendiendo aquí. Hable la verdad. Usted ya está en otra liga. Usted anda con su familia en un carro ahí.
2: Fíjese,
0: y todos los juguetes y ya todo. La gente está demostrado que va. La que no tiene carro es la que va. Y la que ocupa el bus, pues ni modo, porque es lo único que hay.
2: Y fíjese que he ido, por ejemplo, algunos buses de los Mendoza, otros de los de Entrevista, y cuando voy a pagar, me dije, no, Mario, no, usted no se preocupe, no va a pagar.
0: Pero
2: no,
0: eso era antes,
2: todavía,
0: que no tenía nada.
2: Todavía, lo que pasa es que yo no puedo decir dónde voy, va, porque no se puede.
1: Por seguridad.
2: Sí, no, ahora también está
0: la cosa. Mira, el abogado Bardales se ve en su moto ahí motorizado, run.
1: Ahí que tiene
0: bus.
1: Ahí no es permitido.
2: Bueno.
0: No, pues sí, estamos hablando de que la gente no ve bus, porque tienen otras opciones.
2: No, ¿y por qué se va? O sea, porque sabe que en carro le sale muy caro, entonces en la moto le economiza el 50 o 70% menos de combustible.
1: Yo fui porque la quería desarrollar, no fue por copería.
0: Y además él también le gusta que la calle tenga hoyos porque corre más, ¿verdad, abogado?
2: Es que usted no entendió. Sí, porque el carro de cuatro ruedas es más difícil que corra en una carretera con hoyos, y la moto es más fácil.
4: ¿Y usted cómo es eso? ¿Que hay que desarrollarla?
2: Sí, hay que desarrollarla. A ver cuánto, cuánto corre.
1: Cada X cantidad de kilómetros hay que desarrollarla.
4: Pero ¿cómo es eso? ¿Qué es, pues?
1: Y las motos que tienen buena velocidad.
2: Mire, que Bardales
4: está enojando. O sea, que usted quería saber como hasta dónde pegaba, pues, para.
2: Mire, siento que Bardales está enojando. No lo estoy
0: enojando. ¿Por qué se ve enojando ahí? No tiene motivo.
2: No, siento.
4: ¿Y a cuánto la pegó Bardales? ¿120?
1: No, yo no puedo andar con tantas cosas a cuánto corro.
4: Va.
0: No esté enojado, ya dije el abogado.
4: Ya está como tomate.
1: ¿Qué le puede interesar a la gente si le meto más?
4: Yo no puedo andar
0: contando. Usted dice que la va a desarrollar, pues.
4: Yo no puedo andar contando las cosas. Y él es que está contando.
0: Y él es el que va a andar ahí.
4: Bueno, o sea, yo ya, desde que el hombre dice ya que la quería desarrollar, ya sabemos que tiene que haber superado los 120 kilómetros por hora.
0: Sí, sí.
1: Sí. Ay, ¿qué tienes?
0: Y que fue en la calle cuando es que tenía hoyos. Imagínense qué velocidad.
1: ¿Cuál es el problema?
0: Y sin casco también.
4: ¿Qué situaciones lo pueden mover a uno a hacer una cosa de esas? Pero usted tiene más experiencia ahí.
1: Así que
4: lo conoce más.
0: No, a sentir adrenalina.
1: Desde que le dan su cédula en el estado, uno puede agarrar para donde uno quiera. Y más si anda documentado.
0: Pero uno tiene miedo.
1: No todo el mundo tiene miedo.
2: Además, es una moto pandillera, no es cualquier moto.
1: Sí, pero es que no todo el mundo tiene miedo. A mí no me da miedo.
0: ¿Andar corriendo? No. Y que corrió cuando la calle tenía hoyo, porque dije que corría más la moto.
1: No dijeron ustedes que no todos llegaron de ver a la Olimpia.
4: Y no le da miedo andar en contravías aquí, como aquel video que presentaron aquella vez aquí, como en un televidente. No,
0: andar corriendo en la moto sin casco.
4: No, pero, ¿y qué es más peligroso?
1: Sí, aquí Raúl, ¿quién anda bien?
0: Está bien.
1: Sí. Aquí hay unos que se tiran camino de Tegucigalpa con el teléfono, eso es más peligroso todavía.
4: Pero usted es abogado, pues ya usted conoce más de las leyes.
2: Mire, no, facilito. Este país es que le gusta hablar, mira, hace su cosa aquí, mira, facilito.
0: Está bien. Bueno, escuchemos a Sixto Cárcamo, pues. Dice Sixto que hay palmazón, que ya casi no va la gente en los buses.
2: Sí, ya no, la gente no está viajando. Vamos con la entrevista.
6: Sí, hermano, aquí estamos, mira, pues como quien dice, sufriendo con esto. Porque no lo he esperado, ¿va? Se esperaba una bastante influencia de pasajeros, pero no, la gente pues está baja, como que se ha quedado en sus casas, pues ahí disfrutando de... Y no ha salido, no ha viajado mucho.
2: ¿Y esto por qué cree que pasa?
6: Yo creo que es por lo económico. No creas que la gente prefiere mejor guardar sus 1,000 lempiras que irlos a malgastar. ¿Sabes por qué? Porque la semana que entra toca volver a darle a sus hijos para ir a lo que es al colegio, pues. Entonces, mucha gente se queda en sus casas por eso.
2: ¿Y los buses cómo están viniendo de otras ciudades, de La Ceiba, San Pedro Sula?
6: No, igual, normal, todo está con normalidad. Todo, es más, creo que más bien ha bajado un poco más esta semana. Como te digo, no hay pasajeros. Ahí hay unos buses que están en meta y lo más que tienen son 3, 4, 5 pasajeros.
2: ¿Y así se van?
6: Y así se van ellos aventurar a la calle, arriesgándose a caer en déficit. En déficit porque el combustible está caro.
2: Y mañana jueves y el viernes, ¿cómo estará el transporte acá?
6: El transporte, mira, no va a estar con normalidad porque he escuchado, no te lo voy a confirmar, de que algunos buseros no van a trabajar jueves y viernes. Ajá. Pero siempre van a haber buses como para San Pedro, pues los de Lloro no estoy seguro si salen o no salen, que habría que informarse, pero no va a estar normal por eso, porque ya mucha gente ya para mañana pues ya no se espera porque hasta en los bancos hay feriado.
2: Bueno, y se esperan esas temporadas porque los empresarios, los que trabajan, los que viven de esto, pues se supone que esta es la temporada alta, ¿verdad?
6: Correcto. Todo el mundo está esperando lo que es la Semana Morazánica, pero los ha dado sorpresa esta Semana Morazánica. Los ha dado sorpresa porque no es lo que esperábamos.
2: ¿En comparación al año pasado?
6: Nada que ver.
2: ¿Ya había movimiento para el año
6: pasado? Ya el año pasado había más movimiento que este año. Sí. En este año, pues, se ha quedado corto esto.
2: Sí. ¿Cada cuánto están saliendo los buses?
6: No, con su normalidad, su hora. Cumplen lo que es su hora normal. No se van mientras no cumplan su hora porque no tienen pasajeros.
2: Sí. ¿Y rutas para dónde tenemos acá hoy?
6: No, para San Pedro, Ceiba, para Las Trojas, todo. O sea, están saliendo con normalidad. Sí. Todas las horas están normales, las están cubriendo, pero... falta pasajeros.
2: ¿Y el tema también de cómo está el trato a las personas de la tercera edad? ¿Lo cumple acá?
6: ¿Usted? No, sí se cumple, eso exactamente se cumple. Aparte de que lo pidan o no lo pidan, el cobrador, el ayudante ya sabe que tiene que cumplir esa medida. Ese, como que dije, tiene que darle su tercera edad.
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2: Son las 4 de la tarde con 39 minutos.
3: 4 de la tarde, 39 minutos.
1: Chicos, fíjense que hoy el amigo Sammy Velázquez,
4: Samuel David,
1: ha decidido hacer un convivio al benemérito cuerpo de bomberos de Olanchito. Gran Sammy, aquí te saludamos, los cuatro fantásticos. ¿Cómo estás?
5: Hey, buenas tardes, Tecapú. Gracias a Dios, bien. ¿Ustedes qué tal?
1: No, pues aquí comentando que hoy tenés pues ese convivio especial para los bomberos de Olanchito. ¿A qué se debe? ¿Por qué esa iniciativa, Gran Sammy?
5: Venga, saludos. Bueno, vas a ver que siempre más o menos lo hemos identificado con algunos grupos, ¿no? Y parte de mi idea es como agradecerles por lo que ellos hacen. Algunas instituciones por lo que hacen.
1: Está bien. Cabrera, aguantate ahí, Cabrera.
5: Y más, pues, cuerpo de bomberos, de una u otra manera he tenido siempre un contacto con el comandante Cabrera, que cuando no era comandante yo le dije que vaya a ser comandante, pero Teca, es como agradecimiento, ¿no? Yo creo que se lo merecen, tuvieron de aniversario, y es como de mi parte, Teca, agradecer por lo que hacen por Olanchito, por el pueblo, ¿no?
1: Está bien. Bueno, aquí tenemos al comandante de los bomberos en esta plática. Cabrera, ¿cómo tomás este convivio, este homenaje, este desprendimiento de Samuel David?
6: Agradecido con el patrón ahí, como le digo yo. Muy agradecido por siempre acordarte de él, de la benemérita institución. Y ya estamos, como quien dice, alistando ahí el para irlos para allá, para Nuevo León.
1: Qué bueno. ¿Quién es el que está en algún lugar ahí? Parece que estás en un ruido, Gran Sammy. ¿O sos vos, Cabrera?
5: No, soy yo que estoy en un lugar.
6: No, es Samuel.
1: Sí, imagino que estás en algún antro ahí, no sé, Gran Sammy.
5: Ando cenando.
1: Ah, está bien. Bueno, no sé, aquí está bien, vos a ver, va. Bueno, entonces felicidades, Gran Sammy, por ese corazón noble que tenés y por apoyar esas causas justas. Y bueno, también reconocer lo que hace el cuerpo de bomberos, creo que es atinado y personas como vos se ocupan más acá.
5: La verdad es que, como te lo repito, creo que se lo merecen. Hay amistad, como te digo, con el comandante también y con muchas personas ahí, pero yo creo que aparte de eso, se lo merecen. Creo que es una de las instituciones que se merece mucho, más que esto lo que estoy haciendo, ¿no?
1: Cabrera y en Olanchito, ¿quién más hace estas cosas aquí, así como Samuel?
6: Bueno, para serte sincero, solo Samuel siempre ha estado ahí pendiente de la institución, siempre nos hallamos con él y siempre ahí ha compartido con nosotros.
1: ¿Cuántos bomberos son los que hay en este momento y que van a ser parte del convivio?
6: 15.
1: 15, está bien.
6: Estuvimos 15.
1: Está bueno. ¿A qué hora es, Gran Sammy?
5: 6 de la tarde en la casa de John Gabriel, el amigo, que es parte de que él le va a preparar algo bueno, Teca, y bueno, están invitados ustedes también. Ustedes saben, los cuatro fantásticos tienen una invitación ahí. Y ya está listo todo completamente.
1: Bueno, pues aquí que confirmen los muchachos. Yo estoy listo, abogado Cano.
2: Confirmo, amigo Sammy. Felicidades también al comandante Cabrera.
1: Sí, abogado Bernales.
2: Sí, confirmamos y felicitaciones a Samuel por esa proyección con este benemérito cuerpo de bomberos.
1: Carlos Roberto.
4: Saludos, Sammy. Ya vamos a estar ahí de primero ahí para poder compartir ahí con los bomberos también y agradecerle a usted por la invitación.
5: Saludos, amigos. Saludos, comandante. Disfruten.
4: Gran Sammy.
6: Gracias, patrón.
5: Saludos.
4: Ahí está Sammy, el orgullo de la libertad.
1: Sí.
4: Come mangos, come coco, come naranja, come toronja.
2: La libertad. Toda la fruta, Sammy. La libertad sura, ellos.
5: Las cuadras arriba de las aguas.
4: Sí, ahí era el barrio de Sammy, hay historias ahí.
5: Ahí hay historias, hay muchas historias ahí. Sí. 100%, 1807.
1: Así es, Gran Sammy. Aquí estamos, Gran Sammy, antes de que te vayas, aquí sí. Estamos en un dilema. Sí. Eso de que estás en un restaurante, como que no cree nadie aquí, va. Pero bueno, está bueno, hermano. Así que saludos.
5: Saludos, yo sé por dónde va. Saludos.
1: ¡Éxito!
5: ¡Éxito, música, negro!
1: Ok, gracias, ya nos vemos. Bueno, muy bien. Entonces, qué bueno por Sammy que tiene ese grado de gastar su pisto y lo hace con placer.
2: No, es donde gastar su pisto, un grado de solidaridad, de...
1: ¿Y acaso que es sin pisto la cosa?
2: Pues? No, pero es que no es un gasto lo que está haciendo.
1: Él ¿qué
2: está,
1: es, pues?
2: Él está sembrando. Porque va
1: independientemente de eso, pero
2: está no. sembrando y va a cosechar con el señor. No, no es con usted, ni con Omar, ni conmigo, ni con Carlito.
1: Está gastando el dinero.
2: Sí,
1: pero él está no haciendo de buena voluntad.
2: No, él no lo ve como un gasto.
1: ¿Qué es entonces?
2: Olvídese de eso.
7: Lo ve como proyección.
2: Sí.
1: Ajá, ¿y la proyección con qué la realiza?
2: Sí, Walter, pero entienda.
1: No, yo entiendo, pues vaya. Pues
2: no entiende, usted no entiende.
1: Está bueno.
2: Sí, usted no entiende.
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7: Son las 4 de la tarde con 45 minutos.
3: 4 de la tarde, 45 minutos.
1: Vamos a viajar hasta Sabá, en el departamento de Colón, ya que Oliver Velázquez tiene la noticia del día. Más pavimento en Sabá. Se va a poner bonito Sabá. Y eso es bueno, era que el alcalde, a pesar que es liberal, pero mire que le están ayudando. O es con fondos municipales, Oliver. Estaría bueno que nos expliques ahí, sí, cómo va a estar el tema ahí, si es con fondos municipales o es con el gobierno. El gobierno ya le respondió con la calle principal, porque esa calle estaba, que era un desastre. Bro.
4: Rápido, ¿no?
1: Sí, quedó bonita, sí, bien sí, bonita.
4: Ahí pasaron 4 años, creo que nunca condujeron la máquina.
1: Qué barbaridad. Y aún así el Partido Libre quería ganar con esa calle ahí, la resistencia de Libre en Colón. No, hombre, estaba decepcionado. La calle para Bonito, la calle para Trujillo, no, hombre. Nos abandonaron totalmente. Y fíjense que la única calle buena de esa, desde La Ceiba, sobre el pedacito de nosotros. Yo tengo amigos en Colón que me decían en Tocoa, pero esa calle de ustedes, de Sabá por Anchito, está que es una belleza. Decían, claro, porque cuando venía de La Ceiba, a punto de morir, y agarraba para Tocoa, ni digamos, llegaba hasta Trujillo, la muerte. Entonces la única calle dentro de todas las malas era la buena de nosotros. No, decía, esa calle de ustedes está tocadita, decían los coloneños. Pero gracias a Dios, pues este gobierno de La Racha se puso las pilas, este feriado morazánico, ya la calle para La Ceiba. ¿Usted ha ido últimamente a La Ceiba, Carlito?
4: Sí, fui.
1: Está toda, hace, sí, cheque, va, toda, sí, toda, va. Sí.
4: Yo fui la última vez hace como un mes, creo. Y solo había un pedacito ahí, pero estaban trabajando, pues ya,
1: creo que
4: ya
1: tiene que estar finalizada. Ya tiene que estar lista toda.
4: Tiene que estar ya finalizada. Sí, esta última vez viajé, pero me vine acá por el lado de Lloro. De Lloro al medio, el medio allá a Santa Rita. ¿Y para qué? Muy bien por ahí también el viaje.
1: Está bien. Bueno, Olver, adelante con la noticia del día.
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8: 100 metros de pavimento se han abierto aquí, ha dado apertura con fondos municipales frente a las instalaciones de supermercado SMS número 2 en la calle que va hacia Los Bomberos, a la colonia Comilza. Este es otro proyecto que se ha aperturado hoy en esta ciudad de Sabá.
9: Dándole gracias a Dios porque estamos entregando un proyecto más. Este es el complemento, ya que el licenciado Marcos Morales para poder habilitar su negocio, decidió con fondos propios pavimentar una parte del frente del mismo. Así que nosotros como corporación habíamos prometido al pueblo, a la colonia, dejar el complemento de los 100 metros de pavimento para completar lo que es la cuadra.
8: O sea, ya queda completa esta cuadra, alcalde, aparte que es una avenida donde sale el cuerpo de bomberos al momento de las emergencias también.
9: Sí, es una salida alterna que tienen los bomberos, ya que también tienen la del bulevar estándar, pero esta es muy importante. Vamos nosotros a priorizar también, a ver si cuando nos entregue el vidrio al gobierno, si es que lo entrega, y las volquetas, vamos a estarle dando mantenimiento a esta calle y de repente pues dejar más construcción de pavimento, posiblemente no el próximo año, pero los próximos años que vienen sí, porque hay que continuar con las calles que se están pavimentando.
10: Buenas tardes, el día de hoy pues estamos habilitando este importante tramo de carretera, es el proyecto de pavimentación que está aquí contigo al MIS número 2, la calle que conduce al cuerpo de bomberos. Se está haciendo ya la apertura para que ya todas las personas puedan utilizar la carretera.
8: ¿Cuántos metros tiene esta cuadra?
10: Mire que estas cuadras, creo que son 114 metros lineales que tienen total desde aquí, desde la RN23 hasta la otra intersección donde se terminó el proyecto.
11: La importancia, ingeniero, de que rápidamente terminan los proyectos ustedes por la maquinaria y todo.
10: Sí, hace poco comenzamos este proyecto. Ya el 5 ajustaba el tiempo correspondiente al fraguado del concreto. Entonces ya hoy se está haciendo la apertura. Recuerda que viene el feriado morazánico, la gente necesita movilizarse. Entonces se tomó bien con el alcalde venir y a quitar la tierra para que las personas puedan circular.
8: Con este proyecto se sigue avanzando en la pavimentación de varias calles de la ciudad de Sabá. Para Más Televisión, Olver Velázquez.
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1: 4 de la tarde, 50 minutos.
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2: Son las 4 de la tarde con 54 minutos.
3: 4 de la tarde, 54 minutos.
12: Bueno, vamos a continuar con más información. Estamos en feriado morazánico y la salud es importante, porque para la salud no hay feriado, no hay absolutamente días festivos, no, o sea, no hay nada. Nunca se sabe cuándo se va a enfermar uno. solo Dios es el que nos protege. Y para pues evitar quizás que la población llegue al centro hospitalario y no haya atenciones, porque generalmente para estas fiestas festivas o para esta temporada siempre los médicos o el personal pide vacaciones, los turnos de las emergencias y las áreas críticas del hospital Aníbal Murillo Escobar van a estar o están ya cubiertas el 100%. No va a haber ningún problema, ya ha estado durante lunes, martes y miércoles, porque usted sabe que en el sistema público el tema de los feriados y los médicos siguen en huelga. Le preguntamos también al doctor cómo está haciendo, porque es difícil, imagínese más de 60 pacientes diarios.
1: Ya es demasiado realmente, sí, ya mucho, pues ya no pueden seguir con esa necesidad las autoridades del gobierno, ya hay que darle una respuesta. Si solo les quieren pagar a los cachurecos, pues hay que pagarles solo a ellos, los de libre, no sé, castigarlos o no, pero la gente está perjudicada.
12: Es que el problema está que en los médicos ahí no andan viendo color político. Si usted mire, los del colegio médico, los del capítulo, ¿quiénes son? El doctor Valladares, aquí en Olanchito, sí, la doctora Mauren, ¿y ellos a qué afiliación política son?
1: Nacionalista.
12: Entonces ahí es un solo nudo, es un gremio que ahí no andan viendo quién es nacionalista, quién es libre o quién es de otro partido. El hecho está en que si toca uno no le pagan, pues todos se van a huelga.
2: Es que ahí tiene
12: y
2: que ser
12: el problema, ¿verdad? Si usted mira la huelga de las enfermeras aquel día, era libre, ¿verdad? Y ahí en las enfermeras hay nacionalistas, hay libres, liberales y de todo.
2: Es que así como come y el azul, final, así como el rojo también.
12: Sí, al final lograron que la volvieran a reintegrar.
1: No, yo digo esto porque si el problema fuera así, ¿verdad?
12: Es que no,
1: que estos de libre los metieron a última hora. Pero al final el perjudicado es el pueblo.
12: Pero pues, es que si así fuera, ¿no? Walter, de que...
1: No, yo pienso yo que pues sí, eso podría ser.
12: No,
1: porque no hay otra razón.
12: No le van a aceptar.
1: Pero ¿cuál es la otra razón? Porque no les pagan.
12: No les han pagado.
1: ¿Por qué el gobierno no quiere ceder?
12: Es que el gobierno en su momento dijo que hay planillas que incluso ni existen, pues. Hay acuerdos que no están, hay un montón de situaciones, hay un problema ahí, porque también fueron los médicos que dejaron a última hora, pues cuando el gobierno ya se iba, ¡pum!, ahí quedaron vinieron los nombramientos.
4: Hacer un montón de nombramientos
12: sin
4: a Matacaballo,
12: sí,
4: otros que solo aparecían en las planillas, pero cuando los buscaron ahora, nunca estaban.
1: Total.
12: Ok, pero ahora, sí, si hay para darle a otros lugares, a otros sectores, si hay para andar para arriba y para abajo, ¿por qué no va a haber para pagarle a los médicos?
1: Sí, porque si no le pagan los médicos, ¿quiénes son los que nos curan a nosotros? Los médicos.
12: Sí.
1: Y es triste. Entonces, ¿el hospital cómo queda?
4: Y los políticos se van para otros países a buscar su salud. Y no miren el caso ahí de Carlos y de Melba.
1: Total, el sistema público no lo utiliza.
12: Y ahorita en semana, vaya, la semana prosánica, ¿para dónde se van los diputados? Algunos, no todos. Pues no se quedan aquí, ¿verdad? Sí. ¿Para dónde fue Ricardo Lencó?
1: Godofredo ya salió para El Salvador.
12: Bueno, ¿y Ricardo Lencó dónde está?
1: Hoy. En Miami o en Panamá.
12: Allá anda, en Miami, en Estados Unidos. Y bueno, así un montón, ahí lo va a ver.
2: Sí, a Miami va a todo el mundo.
12: Sí. No todo el mundo. Ahí te he equivocado. Si fuera todo el mundo, entonces.
2: Fíjate que hay una ventaja.
12: No, es que usted aprenda a hablar, Bartales. No todo el mundo va.
2: Bueno, el que no quiere, no. Te puedes ir por tierra. Legal, ilegal, por avión.
1: Digamos, yo quiero ir a Miami, me voy.
12: Eso es 20.
1: ¿Y Javier, y cómo, Carlito?
2: 2 semanas estás allá.
4: No se hable.
2: ¿Viaje especial?
1: ¿Y cómo? Dígame, ¿cómo me puedo ir?
2: Viaje especial, ilegal, $20,000.
12: Ajá, pero ¿y si no?
2: Ah.
1: Pero si no tengo esos 20 mil, como usted dice, todo el mundo.
2: Allá los paga alguien, allá que responde. Confiado lo lleva.
1: Vaya pues.
12: Pero, ay, es que yo he visto un montón de gente que pierde su pisto, pues. Sí. Un montón de gente que pierde su pisto y no entra. Bueno, pero ahí nos desviamos del tema. Vamos entonces con el doctor Freddy Castillo, es el director del hospital Aníbal Murillo Escobar.
13: Nosotros, Mario, estamos preparados para esta semana morazánica. Dejamos todo nuestra área bien equipado. Preparado para recibir cualquier eventualidad, sobre todo las emergencias, que va a estar funcionando 24/7. Toda la semana va a estar funcionando. Todas las especialidades van a estar cubiertas. O sea, el hospital, las emergencias van a quedar cubiertas las 24/7.
12: ¿Con cuántos médicos de emergencia?
13: En emergencia estamos hablando de 4 médicos, uno adentro y 3 afuera, para la atención de médicos generales y especialistas. Un especialista por cada área. Sí, los turnos están divididos en tres turnos, pero sobre todo la área médica está dividido en 2 turnos, de 7 de la mañana a 7 de la noche, y de las 7 de la noche a 7 de la mañana. Es la área médica, la área de enfermería son 3 turnos.
12: ¿Y qué departamentos son las emergencias? ¿O qué, en este caso, áreas son las que cubren?
13: La emergencia, las 4 áreas básicas, incluso ortopedas. ginecología, pediatría, medicina interna, ginecología y ortopedia también va a estar cubierta esta semana morazánica.
14: ¿Cómo han hecho a raíz de la situación de los médicos las asambleas informativas?
13: Mario, mira, donde se ve afectado la asamblea, que no afecta la asamblea de los médicos es en la consulta externa, porque las emergencias no es negociable, esa están cubierta y hay médicos para todas las áreas.
14: ¿Cuántas más o menos consultas han dejado de atender?
13: Sí, es triste y lamentable, Mario, que todavía no hemos podido llegar a un acuerdo a ambas partes, tanto como la CESAR como el Colegio Médico, porque es la población la que se ve afectada por esta situación. Claro que el salario para los médicos es importante porque nadie trabaja de gratis, todo el mundo tiene su responsabilidad, pero también hay que ver la parte humana, que es la parte donde la persona que es la mayoría que no puede acudir a un centro privado, generalmente acude a nuestro hospital. Es lamentable, pero es lamentable porque hemos perdido por lo menos de 60 a 80 consultas diarias desde que inició esto. Entonces saca una cuenta más o menos cuánto se ha perdido en estos 29 días que llevamos de asamblea informativa.
14: ¿Qué tan difícil, doctor, para ustedes el hecho también que es un hospital de área, un hospital de emergencia, y hay gente que queda esperando por quizás horas y de repente aparece alguien accidentado en motocicleta?
13: Es bastante triste. Nosotros siempre llamamos la cordura a los motociclistas, a los conductores de vehículos, de manejar con precaución, porque, mire, a veces dejamos de atender un anciano por atender a un,

0: que no, que manejen con mucha responsabilidad, que piensen en su familia sobre todo y en la vida de ellos como tal.
1: El tema de medicamentos y insumos, ¿cómo está?
0: Estamos muy bien, gracias a Dios, como te decía al inicio, que hemos tratado que todas nuestras áreas queden bien abastecidas para que no haya ninguna inconveniencia en estos 7 días prácticamente que vamos a estar fuera de servicio, consulta externa, pero como decía, las áreas críticas y la emergencia van a estar a 100%.
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0: Son las 5 de la tarde con 8 minutos.
1: 5 de la tarde, 8 minutos.
2: Vamos a continuar con más informaciones a través de Actualidad Informativa. El viceministro de la SAG, el ingeniero Justo René Martínez, defiende esta actividad que están desarrollando como Secretaría de Agricultura y Ganadería en cuanto a lo que tiene que ver la estimulación de nubes para poder tener lluvia en lugares donde no ha llovido durante hace muchos meses. Lo escuchamos aquí a través de Actualidad Informativa.
3: Estamos ya tomando algunas medidas, como es la inyección de productos a través en las nubes, a través de algunos químicos que producen un incremento importante en la cantidad de humedad que cae a través de las lluvias. Entonces ya tenemos 4 viajes realizados y los resultados realmente son halagadores, porque Senado Copeco informaba que iban a caer 20 milímetros, han caído 40. En lugares ha informado que iban a caer 60 milímetros, han caído 100 milímetros, lo cual viene a paliar de alguna manera este problema de sequía que hemos tenido durante los meses anteriores.
4: Sobre el tema, ingeniero, de incentivar las lluvias a través de este proyecto, se han dado muchas críticas en el país.
3: Es normal, cuando las cosas son nuevas, siempre existe ese tipo de críticas. Muchas veces se hacen de manera seria, pero en la mayoría de los casos se hacen políticamente. Entonces este gobierno ha iniciado este proceso porque estamos viviendo tiempos difíciles producto del cambio climático y los resultados realmente son halagadores de los vuelos que hasta este momento se han realizado.
4: ¿Y hay garantía que las zonas que ya se han bombardeado, la lluvia pues ha caído por efecto de esas actividades?
3: Lógicamente. En primer lugar, las lluvias nos las da Dios, y las nubes en particular. Lo que hacemos es motivar a que toda esa humedad que hay en las nubes caiga. Y ya le digo, hemos tenido resultados halagadores donde se ha realizado hasta el momento. La producción de humedad ha superado ostensiblemente a lo que venía anunciando Senado Copeco que iba a caer en esos lugares.
4: ¿En qué lugares estamos hablando que ya se realiza el borbandeo?
3: Estamos hablando en el corredor seco. Estamos hablando en esta parte del norte de Francisco Morazán, alrededor de la capital también por el problema de las represas para uso de consumo humano de agua, ahí en la represa Los Laureles, en la represa La Concepción, y vamos a ir aumentando los vuelos de acuerdo a las zonas donde nos indiquen la parte de Senado Copeco, que son los que manejan la parte climatológica.
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0: Son las 5 de la tarde con 11 minutos.
1: 5 de la tarde, 11 minutos.
2: ¿Qué trajo Colón al día hoy, muchachos? 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Honduras está en esta lucha con el TPS y los hondureños en Estados Unidos enfrentan incertidumbre. ¿Qué pasará por la mente de estos compatriotas, chicos?
0: No, fácil. Saber que van a buscar la empanada a la gasolinera y que ahí los pueden doblar. Van a la gasolinera y los pueden doblar.
2: Hay un familiar mío que le digo, ¿cuándo vas a venir? Fíjate que ya estoy complicado. ¿Y por qué? Le digo. Es que yo voy a dejar a mi esposa ahora, me dice, al trabajo, porque ya no se puede ir en bus, me dice. Entonces él está legal, pero ahora está el problema que ya no puede salir porque tiene miedo que le agarren a la pareja.
5: Y eso está pasando.
2: Así mero, o sea que ya para andar en bus, usted Carlitos, que anduvo por ahí, la gente y a los buses no los toma, ¿va?
6: No, es un cambio drástico, un cambio fuerte, pues calles desoladas, sectores donde estaba invadido por inmigrantes de Honduras, de El Salvador, de Guatemala. Haitianos, gente cubanos, el que no logró arreglar documentos, pues en su mayoría los han deportado. O sea, ahorita creo que ya vamos cerca de los 39,000 hondureños deportados de lo que ve este año.
2: Imagínese. El amor no tiene edad, abogado Mariño. Un menor de 15 años está locamente enamorada de una pareja, de una mujer que tiene más de 37. Dice ya, Colón, Chuy.
6: Ya la tienen llamada, como dejen aquí.
2: Ya, ¿verdad? También la cargó.
0: ¿Cuántos años tiene él?
2: Sí, 15.
0: Tiene 15. ¿Y la pareja?
2: 30 y algo. Vamos a ver, Chuy.
5: Pero eso será cierto.
2: Pues ahí lo dice Colón al día, porque lo pone
6: no,
2: duro. Si
6: ayer, es que si ayer es escuché no es más eso. Bien. Y ayer escuché una entrevista de él y de ella.
5: Ajá, es cierto
6: entonces. Entonces dice ella, va, porque que estaban diciendo que le iban a echar la policía, ¿no? Y a mí no me la pueden echar. Dice, yo he estado bajo el consentimiento de él, dice. Y él me tuvo en su casa con sus papás, más bien.
5: Pero usted sabe que la policía, el Ministerio Público, para actuar de oficio.
0: Más bien es peor que él diga, que ella diga eso.
6: Sí. Estaba bajo el consentimiento, dijo. O sea, vale que más bien ella esté involucrando más gente.
5: Sí. ¿Qué pasaría si fuera una niña de 15 años y el hombre fuera de 37?
2: Ahí ya cambia la cosa.
5: No, pero es que es lo mismo. La legislación habla de lo mismo.
2: Ahí es donde entra ahí el tema, no, de ahí entra como el machismo ya, ¿verdad?
5: No, pero si vaya, si
2: que ya... este cipote, mira, a ver. Y vos, no, yo a los 15 años ya tuve mujer en la casa y la preñé con 15 años. Yo soy menor, hombre de pelo en pecho.
0: Menor es menor.
5: Sí, pero es un menor.
0: Sí, la ley lo tipifica, sí, como menor. Sí. Y de ahí no sale. No,
5: pero, no cambia nada. Ahí dentro de Walter que habla, ¿verdad? De que,
2: el machismo.
5: Sí. Ay, si fuera una niña, le aseguro que estuviera ahí.
0: En una mesa de juicio es la misma situación, sí. Sea hombre o mujer.
2: Y en noticias deportivas de Colón al día, el más grande, el dios del fútbol. Nunca ninguno habrá de este momento para abajo. Y a Javier, para adelante, ¿cuántos años? El más grande, el 8 balones de oro, el campeón mundial, el campeón de campeones, el astro.
5: ¿Qué más, abogado? Gracias por tanto, Leo. El 10 cierra una era, dice Colón al día. No, ¿y para qué? Allá usted lo dijo todo,
0: por Walter. Cierto que en el hotel del equipo visitante había agua helada. Y fueron millones que ganó la Federación de Argentina. Y se quejó esta selección. Van a poner la queja ante la FIFA de que es increíble que les hayan puesto un hotel bajeme otro.
2: Sí. Porque sí, pero este no tiene nada que ver, no le quite mérito a la despedida del más grande, del dios. Qué envidia, qué dolor, qué tristeza la suya.
0: No, es que también
2: imagínese usted cómo quiere devaluar la despedida del más grande, del genio, no, del que, fútbol es que mundial.
0: También es noticia mundial.
2: ¿Y qué va a hacer no solo usted que pasa calentándose la cabeza con esas cosas, hombre? ¿Qué le cuesta decir sí? Leo, bueno, Messi, sí, óigame, ninguno como él, hablando del agua, cadena ESPN, de los jugadores, no hablando de agua.
0: No, hombre. La cadena ESPN
2: no es relevante. No, hombre, mire lo que dije Colón al día. Gracias por tanto, Leo. El 10 cierra una era.
6: Es muy admirable, pues, ¿verdad? Lo que hizo Messi.
2: Exactamente.
6: En él tener que costear, ¿verdad? Toda esta actividad. Y
2: todo. Pero no decir que
0: es agua. Yo lo dije que anteriormente que...
2: ¡Qué envidia!
0: Debieron haberle organizado una mejor despedida. Nah. Bien montado el evento contra, mira.
6: Pero es que él costeó con todo, ¿verdad? O sea, que para él verse sí, así,
0: si le habían dicho a jugadores como Müller.
6: Que bolsearse, pues.
0: Sí, como Müller, nah, como Marcelo, que le van a una recogida, hubiera sido un mejor espectáculo.
2: Qué radio, no.
0: Y fíjate, y fue
2: qué la terrible,
0: es dolor. Un sí, país dolor. Desconocido y fue la sub-23 la que fue a jugar.
6: Deje lo que opine Bardales. Si usted aquel día estuvo como una hora hablando a favor de Messi, dolor, y que no estaba Bardales.
0: No, es que yo no estoy cuestionando nada. Yo lo que digo que Messi se merecía. Fíjense que le estoy hablando algo bueno para él.
6: Pero también le molesta. ¿Y por qué le incomoda a Teca que usted haya dicho eso?
0: No, que se merecía algo mejor él.
6: Sí, pero a Teca, ¿por qué le incomoda?
2: No, que se dijo del agua. ¿Qué es lo que le incomoda él? Del agua.
0: Sí, él últimamente murmura hasta estar vivo.
2: Del agua está ahí.
0: No, que ESPN manifestaron de que esta selección pondría una queja ante la FIFA.
5: Hasta ahorita lo escucho usted, no lo he visto ni en ningún medio.
0: Por falta de organización.
5: En ningún medio lo he visto.
0: Pues es que yo le digo que Mario lo ha visto, que lo vi yo.
5: Sí. Mándelo ahí, pues, donde lo vio.
0: Es que no me dio ahorita.
6: Mire de otro, mira, dije, taxistas al borde del colapso, 600 unidades.
5: Pelean por sobrevivir.
6: Por sobrevivir en Tocoa, man. Ah, pues imagínese, es que
5: 600 taxis unidades. Es bastante.
6: Ya ahorita ya el rubro del
2: taxi. Y ahí volvemos atrás, Carlito. Mire, para el peor ejemplo que tenemos nosotros aquí, con humildad lo vamos a decir, nosotros 5. A Manfredo 6. 6 personas que con esfuerzo hemos comprado nuestro vehículo.
5: Y aquí no tiene una moto.
2: Y en Tocoa ahora el maestro que no tiene un vehículo es porque realmente es perezoso, porque los vehículos ahora se los dan fiados y ahora
5: no es un lujo, un vehículo, no es perezoso, hay gente que no puede, Walter.
2: Pero sí se puede, hombre. No, hay gente que si no tenemos puede. Carro nosotros y no va a tener un maestro que tiene pisto todos los meses.
6: No va a comparar sus ingresos con los de un maestro.
2: Entonces, miren, volvemos atrás, lo que decías de los buses. ¿Cuántos maestros han dejado de utilizar taxis?
6: Montones. La mayoría, si usted, bueno, aquí vaya, por ejemplo, otra actividad aquí cerquita, en el hospital.
2: Todo el mundo tiene un carro.
6: En el hospital antes había un estacionamiento como para 10 vehículos. Ajá. Y quedaban flojitos.
2: Sí.
6: Ahora, mire, han abierto un montón de parqueos y todavía no caben.
2: Váyase a un colegio.
6: Ahora usted ve a esta personal de aseo, ¿verdad? No es ser despectivo con ella, pero antes esta gente como que no pensaba pues en comprar un vehículo.
2: Sí.
6: Se lo dejaban a los médicos. Uh-huh. Ahora todas las líneas.
2: Es que hay vehículos de todos índices. Hay vehículos de 40 mil, de 50 mil pesos, 60 mil.
6: Y que hay muchas facilidades. Y más que trabaja con el gobierno, se le hará muchas
2: cosas. Ahí nomás él lo descalzó.
5: No, vehículos de 50 y 60 sí lo puede encontrar, hombre. Pero no va a salir de su casa al puente Río Aguán cuando tiene un problema.
6: Te acaba vendió unas de
2: poco al menos. Yo lo vendí.
6: Lo llevan a 6
2: pitos. 50 a San Pedro va.
6: Oiga, bien.
2: Sí. Entonces en Tocoa, eso es lo que está pasando. Están sobreviviendo porque ya ahora.
5: Aquí también.
2: La gente. Le cuesta, por muchas razones, montarse en un taxi.
6: Sí, porque ahora hay un montón de gente que en sus vehículos particulares andan haciendo
5: motos. ¿Y cuánto vale una carrera? Por ejemplo, usted va de Los Laureles a La Colonia, por decir un nombre, vale 50 lempiras.
0: Pero todos los años se incrementa 50, son 100. El número de unidades de taxi.
6: Y lo bueno que en esos vehículos privados, usted que sabe más, no sé, Bardales, quién conoce más de esto, pero hemos escuchado que si a usted le toca ir al motel, lo lleva en un carro de eso. Ahí lo dejan y el rato
5: pasa.
2: Son como Shakira.
6: Y pasa desapercibido.
5: No, pero ahí estamos hablando de otros temas ya.
2: Pero es parte son de carreras también.
6: El servicio que se presta. No.
2: También a eso súmele. También a eso súmele carros brujos.
5: Oígame,
2: que son la competencia de los legales.
5: Pero ahí usted, que mente la de ustedes, ¿verdad?
2: No, sí. Carlito fue que dijo
6: yo eso. Un amigo.
0: Yo como no he ido a moteles, ni en el mío, ni en el de nadie.
6: Sí, un amigo una vez en moto se fue a un motel. Dije, ¿y qué querías que hiciera? Me diera mi única oportunidad. Me dijo.
5: Así mero. No tenía otro vehículo.
6: Le puso el casco a la mujer, dice, y él sí, no me envuelto, no sé con qué. ¿Qué dice,
2: pues? Bueno, pues Colón al día.
5: No fue vuelvo ese. Yo conozco también otros que han ido a moteles en moto y no han dado un casco ahí. Vale.
6: Sí. Bueno, miren los que se van para hacer moto. Ya el transporte se ve afectado también con
5: Sí, porque ya son 150 lempiras. ¿Qué
0: va a hacer en moto? ¿No va a moteles?
6: No, ya, pero estamos refiriéndonos al transporte que ya se ve afectado porque ahora hay más opciones.
5: Pues, manda un mensaje referente a lo del cipote. Sí, es cierto, dice, cada rato lo lleva la policía, que los padres lo no sé, ahí no entendí. Pero ya la dejó y regresó con los papás. Ya regresó, dice, el cipote.
6: La dejó cargada. Sí. El hipote, imagínese ya de.
2: Que un hipote con 15 años
6: está
2: con
6: todos. 16 años ya va a ser papá ese hipote.
2: Está con todos los balines, hombre.
5: Sí.
2: Potente.
5: Pero ahí volvemos.
2: Balines, limas, clavos, tornillos, tachuelas.
6: No ocupa, mero macho.
2: Quiera Dios.
5: Ahí volvemos.
2: Está digital, de un toque, ahí, ¡plac!
5: Ahí volvemos. Si fuera al revés, tuviera preso ese hombre.
2: Sí, pero ahí es donde entra esa
6: situación. Niña de 15 años. Vive con adulto de 37 años, 36, ¿verdad?
2: Ahí ya queda gran película y todo.
6: La diferencia que es hipote, ahí se le ve un gozo.
5: Como no,
6: dice
5: la
2: claro, es que miren, van a venir tiempos donde nosotros, los hombres, vamos a tener 6 mujeres, porque hay mucha mujer en la tierra, entonces va a haber un tiempo. Ya se está viviendo ese tiempo.
5: Y ya, ya,
2: va a
5: dejar,
2: ya va a faltar poco ya.
5: No, le pregunto, ¿lo va a dejar?
2: No sé si vamos a alcanzar ese tiempo.
6: ¿Va? Y uno de aquellos de Chemis también, ¿verdad?
5: Es que usted dice, vamos a atender.
2: No, no.
5: Se incluye.
2: Yo creo que no llega. Dije, Carlito, y un gay de Chemis.
6: No, yo dije uno de aquello.
2: Bueno, ¿qué pasa que usted con esa cosa ahí? Pero, usted es gran picarito, no, pero se la quiere tirar ahí. Yo no, como si le leo la mente.
6: Es que así dicen,
2: sí, va a haber, van a haber tiempos donde los hombres van a tener 6 mujeres porque son muchas, y Carlitos Núñez y un gay también.
6: No, dice, y uno de aquellos de Chemis.
5: Carlitos tiene buenas iniciativas porque también, uy, buena imaginación, porque él fue también
2: al taxi en los moteles. Está bien morboso hoy. Es por el feriado
6: Morazán. Hasta se mueren en los hoteles.
2: Pero bajámosle un poco a estas cosas.
6: Y se mueren hombres y mujeres también. Sí,
2: mejor hablemos de lo que pasó en la reunión de la Fraternidad Internacional de Hombres de Negocios del Evangelio Completo. ¿De qué habló el testimonio, abogado?
0: ¿Cuál es la fuerte y cuál es la débil? De la capital del país llegó hoy Excel Rainier Mesa Mejía.
2: ¿De qué habló?
0: Pues habló de lo que ha sido su experiencia con Dios estando en fraternidad.
2: ¿Pero de lo malo?
0: De lo malo y lo bueno, de todo habló.
2: Sí, pero de lo malo, ¿en qué andaba antes él? ¿En qué andaba?
6: No, odiaba pues, a su madre.
2: Ajá, exactamente. Anduvo
6: en ventas de drogas.
0: Sí, sí.
6: Estuvo al borde de la muerte.
0: Alto grado de alcoholismo.
5: No, es que generalmente los testimonios de la fraternidad van ahí, porque es lo que generalmente uno como joven pasa.
2: Claro.
5: Alcohol, drogas. Bueno, tantas situaciones, ¿verdad? Que en la vida.
6: Secuestros,
5: ¿sí? Y hay violaciones. Y
0: como milagro, Dios le salvó a su madre de una terrible enfermedad.
2: Sí, está bien. Entonces, repitiendo, este hombre andaba en
6: drogas.
5: En el mundo. Estaba en el mundo.
6: ¿Qué más? Estuvo al borde de la muerte. Iba a ser asesinado. Y el día que supuestamente le iban a matar, miren una portada. ¿Verdad? Capo de la droga hondureña es capturado y pedido de extradición.
0: Y algo que
6: volvió a la vida.
0: Y algo que llamó la atención también.
6: Eso, que ese es que lo iba a matar a él.
0: Hoy contó su vida mujeriega y estaba su esposa al frente y su hijo.
2: Muy bien, escuchemos el reporte del abogado y periodista Omar Amílcar Bardales, Tábora.
7: Una oración contestada en venir a servir a este lugar, a llevarme muchas bendiciones a través de ustedes. La verdad es que siento un gran gozo en mi corazón estar en esta ciudad.
0: Lo más importante, los milagros más grandes, las vivencias más fundamentales, siendo fraterno, ¿cuáles han sido?
7: Una, la liberación que tuve de todo alcoholismo, drogadicción, la infidelidad. Pero cuando yo quedé más asombrado fue cuando Jesús sanó a mi mamá de un 60% de su cáncer en el estómago, donde la resonancia y la quimioterapia no podían ser parte de ella. Hoy mi mamá tiene 14 años de haber sido completamente sana de un cáncer. Ahí es cuando puedo decirle que Jesús sí existe.
0: Su testimonio, ¿qué tanto considera que está impactando en el país?
7: Pues llevar a Jesús a los corazones de cada persona con cada uno de los milagros que Jesús hace. Es lo que nosotros necesitamos, que la gente se impacte, que necesita a Jesús con sus milagros.
0: Cuando le informan de que le toca ir a testificar tierra adentro, sectores alejados de Tegucigalpa, ¿qué significa esto en lo anímico para usted?
7: 15 años de oración, donde yo le pedí a Dios una gira para poder testificar y poner a Jesús en primer lugar. Es una oración contestada por 15 años.
0: ¿Aspira a salir fuera del país a testificar?
7: Si Dios me da la oportunidad, para allá vamos.
0: ¿Qué tanto cuesta mantenerse en fraternidad?
7: Disciplina, oración y más que todo mantener el testimonio, como en casa, como en el capítulo. La importancia de ser grande no solamente es en la fraternidad, se inicia en la casa, con sus hijos, con su esposa, en la familia. Eso es lo que me ayuda a permanecer cada vez firme con el testimonio.
0: ¿Mantener un buen testimonio, esto que tanto cuesta?
7: Sí, mantenerlo. Como le decía usted, ser grande en la familia. Porque yo puedo testificar aquí en un capítulo de algo y tal vez en mi casa no sea el más grande. Y necesito ser grande en mi casa. Cuando le digo mi casa es mi esposa y mis hijos, mis empresas. Y realmente me doy cuenta de que Jesús, estando ahí, es como uno puede testificar que es real su testimonio.
0: ¿Qué le decimos a aquellos fraternos que se han alejado de fraternidad?
7: Les quiero decir que tienen que volver a empezar, porque Jesús hizo una promesa con cada uno de ustedes. Quiero decirle a usted, cuando usted hizo su primer amor a Jesús, que vuelva a retornar otra vez. Fraterno, usted que me está viendo en este lugar, quiero decirle que un día hice una promesa, servirle a Jesús. Jesús no le va a reprochar absolutamente nada. Él quiere que se vuelva a levantar con fuerza y con valentía, porque aquí lo necesitamos, a usted que está sentado en el celular.
8: Bienvenido a nuestro espacio deportivo para este día de miércoles.
3: 6 de octubre del 2026. Muy buenas tardes, estimados oyentes de Actualidad Informativa. 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La información, los resultados y todo el acontecer deportivo están aquí. Ahora comenzamos en el campo internacional. Despedida del Eterno 10. El Estadio Monumental fue escenario de una noche histórica, con goles de Otamendi, Nico Paz y el propio Lionel Messi. Argentina goleó 3-0 a Benín. Messi reconoció que decir adiós será muy doloroso. Después de tantos años, goles, títulos, Leo Messi admite lo difícil que será dejar atrás a la selección de Argentina y no volver a vestir la albiceleste. Jugar en la selección de Argentina es lo más lindo que te puede pasar. No venir más será un dolor muy grande, expresó el jugador astro argentino. Y es que Leo Messi se despidió de la selección de Argentina con un emotivo mensaje, agradeciendo a su familia, compañeros, el Diego, Dios y la gente que siempre lo apoyó. Respeto entre leyendas. Cristiano Ronaldo le dedicó un emotivo mensaje a Leo Messi tras su retiro de la selección de Argentina. Cristiano escribió en su mensaje: Leo, tantos años defendiendo a tu país y una historia que quedará para siempre. Todo mi respeto por lo que has logrado con Argentina. Y hablando del astro portugués, Cristiano Ronaldo cuenta su verdad. Y la gran pregunta es, ¿no se retirará? Tras casi una semana, el capitán de Portugal contó su versión del conflicto con Jorge Jesús a través de un comunicado, acusando al técnico de faltarle a su palabra dos veces. Reconoce que no debió irse y pide que lo sancionen sin atenuantes, pero deja claro que volverá a estar disponible para competir con la selección portuguesa. Y en parte de su comunicado decía: las consecuencias de mis actos deben ser evaluados y sancionados por la Federación Portuguesa de Fútbol. Creo que el castigo no debe atenuarse. No soy un jugador cualquiera. Soy el capitán del equipo y eso es agravante, manifestó el astro portugués. Quien siguió manifestando: si estoy en buena forma física, jugando para mi club y con suerte marcando goles, después de cumplir mi sanción estaré disponible como siempre lo he estado. En el campo nacional, Honduras retrocede en el ranking FIFA tras su eliminación de la Liga de Naciones. La FIFA dio a conocer su más reciente actualización del escalafón mundial de selecciones, en la que la selección nacional de Honduras registró un nuevo retroceso en su posición global. El lugar 66 pasa al lugar 67. De igual forma, en el campo nacional retornan las actividades de la Liga Nacional del Fútbol Hondureño después de la fecha FIFA. La Liga Hondureña comenzará a rodar su balón de nuevo este próximo viernes. 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

0: Esta es la hora en Radio Ranchera, la mera mera. 5:40 p.m.
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0: Esta es la hora en Radio Ranchera, la mera mera.
1: 6:00 p.m. en punto. 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